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3: ¡Vámonos! Ya se va la niña guapurita, Yasmín Montserrat, que del Hoyos quisiera. Ah, pero sí de barrón. Yo soy la comadre Cam, estoy con ustedes hasta las 9, con bastantes rolas. ¿Cómo está de Samurai? ¿Les

Nada es para siempre. ¿Sabe qué sí es para ahora? Que yo comience a regalar boletos de nuestro aniversario número 32. ¿Quién dice yo? Levante la mano. ¿Quién quiere? ¿Quién

0: banda de los Yes Yes preparándose para dar el mejor espectáculo el 27 de agosto. ¿Y dónde será todo esto? Ya lo sabes, ¿eh? Y si no, no te preocupes, ahí va, pon atención, ¿eh? Recinto Ferial de Metepec llega con toda la potencia musical. Los muchachos de los Yes Yes, que tienen varios temas que tú ya conoces, así que vaya preparándose. Y por supuesto, más música completamente en vivo con Super Lamar.
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0: corazón. ¡Súpale, Canelo! Recuerda, 27 de agosto nos vamos al recinto ferial de Metepec en vivo con Super Lamar.
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3: Que te están mirando ya.
0: Ahora tengo que pensar por dónde regalaremos las invitaciones, vía telefónica o vía WhatsApp. De que tengo, tengo, ¿eh? Así que haremos algo. Quien se manifieste más, vía telefónica o vía WhatsApp, ahí. Ahí comenzamos con los boletos, ¿les parece? Mientras tanto, voy corriendo a esta que es nuestra primer pausa comercial y regresamos. Son las 6:09.
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2: Ya son las 6:17. Esto que usted escucha está bien bonito y es el trono de México. Se llama

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1: Ay, ay, ay. 620, Guardianes del Amor y Lupe de Bronco.

muchas felicidades por su aniversario. Gracias, gracias al buen Juanillo. Un abrazo para ti, hermano. Buenas tardes. ¿Me pueden poner la canción que se llama La Playa, de la Oreja de Van Gogh? Claro, en Solo para Enamorados, ya en unos escasos minutos, ¿eh? Vámonos con más música. Mientras tanto, llega Junior H. Cristal. Mis llamadas con el buen Gael Valenzuela.

0: 6:26, 6:26. Oigan, si ustedes van circulando rumbo a Tenango, a Tenancingo, bueno, hay una situación, un accidente. Las imágenes que nos mandan es algo fuerte. Por lo pronto, por lo tanto, está la circulación pues detenida a vuelta de rueda. Si usted puede evitar pasar por el punto de la Toluca Tenango a la altura de la Bimbo, por favor, evítelo para no entorpecer las labores que están realizando ahí los equipos de emergencia. Por favor, entonces, está algo delicado. Por favor, ahí sobre la Toluca Tenango, dirección, obviamente, Tenango, Tenancingo, está algo fuerte. Entonces, por favor, si puede evitar la zona y tomar vías alternas, hágalo, por favor. Les mandamos un fuerte abrazo, los acompañamos con más música, 6:27 en la frecuencia de altura 93.3. Usted la comadreja, mide 85 y por eso entre más grande más. Es correcto, más comadreja. Vamos a la pausa, continuamos con más.
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1: Vía telefónica 213-1390. Regalo boletos, ¿les parece? Únicamente vía telefónica.

0: ¿Qué tal, amigos de la radio Cristal 93.3 FM? Te saludo a tus amigos de la banda El Recodo, de los Cruz Bizarra.
1: Queremos felicitarlos por su 32 aniversario. Muchísimas felicidades y sobre todo gracias por siempre sintonizar la música de la banda Recodo. Seguro que sí.
2: Ya escucharon, frase ganadora al aire y de volada entrega boletos. Hola. 5-4.
3: 93.3.
2: Eso es todo. ¿Cómo te llamas?
3: Nancy Zuleika.
2: ¿De dónde eres, mi amor?
3: De Metepec.
2: Vientos. ¿Y con quién te vas a lanzar? Oye, ¿por qué es invitación doble?
3: Me voy a lanzar con mi esposito.
2: Ah, oh.

0: todos juntos a festejar el 32 aniversario del 93.3 en el recinto ferial en vivo. La música de Raúl Hernández Jr.
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0: Germán Román y mi banda El Mexicano.
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0: Para bailar apapachados, agarrados y, cómo no, tomarse una buena agüita de esas frías, mis amigos de... ¡Ay, mis amigos, cálmate tú! ¡Los Traileros del Norte!
3: Menos mal, menos mal.
0: Preparados, porque la música de mi banda El Mexicano estará completamente en vivo en el escenario. 213-1389 y 213-1390, vía telefónica. ¡Hola!
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0: ¡Híjole! 6.43, la frase no era así, pero sigo participando, ¿va? Recuerden la frase ganadora, 6.43, regreso.
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1: Canta la simplemente arrolladora. A manejar con mucho cuidado, por favor. Hay ya encharcamientos. Sigue el clima de lluvia en diferentes municipios. Así que un cuidadito. Porfa. Cinturón, manejando con cuidadín.
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1: Cuidando a los peatones.

0: En el 32º aniversario del 93.3.
1: El Fuga Fuga, Saúl Jaguar, llega con quien te dio permiso. Muy buenas noches, son las 6:55. Vámonos a Solo para Enamorados. Música del corazón.
2: Cris,

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las 7:05. Feliz noche. Vamos contigo en el trayecto al hogar, en el trayecto también al trabajo. Solo para enamorados.

0: 7:12 en el 93.3. Te vuelvo a saludar. Mi nombre es Miguel Ángel Hoyos Bielma, en Solo para Enamorados del 93.3, festejando 32 años contigo. Y bueno, tengo muchísimos saludos, así que voy a ir dándolos de una vez porque después les quedo a deber cuando terminamos el turno. Saludos para Alex. Seguimos en sintonía. Mándale un abrazo, un saludo a Michelle. Se apure, te estamos escuchando aquí en la tienda de la W, de la WX, en Isidro Favela y Morelos. Compláceme con una canción, por favor. Saludos, amigos. Diario, pasamos por ahí. Y es un gusto pasar y escuchar. ¿Qué tienen en sintonía el 93.3? Gracias. Saludos para Omar y a Dafne. Bonita noche. Una canción, por favor, si eres tan amable. De María José. Con gusto. 7:13. Pausa. Regresamos.
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Saluditos para mis amigos ahí en Autopartes. ¿Qué? Ah, ok, Francia. Te escuchamos en Temuaya para Rocky, Iván y Neftalí. Buenas noches. Son las 7:18.

Saludos para Josefina Ibarra, que nos escucha en el seminario. Un saludo muy afectuoso de parte de José Antonio. Son las 7:21, 93.3. Es la frecuencia de Solo para Enamorados.

0: 7:29 en este momento. Siempre te saludamos a esta hora de la noche. Un saludo muy afectuoso, un abrazo y un buen provecho. Si estás merendando, cenando con la familia después de un maratónico día de trabajo y también de tránsito, si es que manejas, qué bonito es llegar a casa y ver a los tuyos felices, ¿verdad? En cuanto escuchan el motor del automóvil o que el zaguán se comienza a abrir o que tus mascotitas comienzan ahí a alborotarse, es señal de que alguien va llegando, alguien querido. Y apapacharlo de esta manera es maravilloso. 7:29, ahí estamos en Solo para Enamorados. Hola, hola, saludos para Alejandro Vázquez. Dile que lo amo mucho, que gracias por estos 18 años juntos. Atentamente, Joana. Saludos para ambos. Felicidades, Alejandro, Joana. Un abrazo con cariño. 7:30.
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Ya son las 7:32, vamos a la mitad de este maravilloso espacio para los enamorados, entre cariño, pasión, buenos detalles, palabras, historias, y no solamente de la pareja, son historias que se van formando en amistades, en hermanos, padre e hijo. Qué bonito.

¿Qué canción para dedicar es esta? Aléjate de mí. ¿Qué tan grave tiene que ser la historia para que te la dediquen?

0: Son ya las 7:41 y bueno, déjenme platicarles que tenemos un aniversario en puerta. Nos quedan, de hecho, ya estamos una semana de saludarles, de agradecerles tanto tiempo de escucha. Hay una situación que nos da un poquito de corajito, ya que hay personas que están pues usando vilmente los boletos que están ganando para hacer un mal uso de ellos. Y fíjense que hay muchas personas que no han ganado y están luchando para obtener estas invitaciones. Y los que ya tienen algunos, no digo que todos, obviamente, pero hay un porcentaje muy pequeño que está ofreciéndolos en redes sociales. Por favor, si usted es de estas personas que ve en redes sociales, coméntenoslo, por favor. Envíenoslo a través de nuestro WhatsApp para, pues, dar a conocer, ¿verdad?, quiénes son estas personas que indebidamente están actuando con las invitaciones de nuestro aniversario. Así que, por favor, recuerden que los boletos no están a la venta. Son completamente gratis. Y volvemos a lo mismo. En la mañana platicábamos quién tendría más la culpa, quién los está ofreciendo o quién los está obteniendo de esta manera. Entonces, por favor, hagámoslo correctamente todo. ¿Les parece? Les mandamos un fuerte abrazo. Y a los que no han ganado, tengan paciencia. Yo sé que van a lograrlo, porque aún nos quedan más días para regalar boletos.
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Hey, festejan 19 años de casados nuestros amigos Rebeca y Antonio allá en San Juan Tilapa. Qué maravilla leer estos mensajes donde sin duda han pasado de todo. Pero aquí está la muestra. Siguen juntos. 19 años. Felicidades. Son las 7:53.

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5: Hola, hola. Te saluda Erika García y estas son las noticias más importantes de hoy. La presidenta Claudia Sheinbaum presentó el vehículo eléctrico o línea carga, el cual cuenta con capacidad para transportar hasta 650 kilos de mercancía o herramientas con un rango de más de 120 kilómetros, a fin de que la población pueda poner en marcha su producción laboral.
6: Hoy se presenta el nuevo modelo de carga. Se presenta cómo vamos a proceder a la producción de Olinia. ¿Cuál es el modelo que se eligió entre la Secretaría de Ciencia, Humanidades, Tecnología e Innovación, el proyecto Olinia y Nacional Financiera para desarrollar la producción de este vehículo a través de una inversión mixta?
5: El gobierno de México expuso que el envío de Argentina a México del contralmirante Fernando Farías, acusado de liderar una red delictiva de huachicol fiscal, se retrasó por un asunto jurídico. No obstante,

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0: A nuestros amigos de Cristal 93.3, la radio número uno en Toluca, sus amigos de La Arrolladora, les decíamos ¡felicidades!
1: Salsa 933, son las 8:04.

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1: 8 de la noche con 10 minutotes. Se llama Ayúdame. Ellos son los dos. Los dos merengues. Tú, yo, él, yo. La pareja, ambos.

0: momento llegará pronto con los traileros del norte. Prepárense en la frecuencia de altura 93.3, aniversario número 32, allá en el recinto ferial de Metepec. Yo voy a las notitas de voz. Hola.
1: Hola, buenas noches. Mi nombre es Ana. Me gustaría que me complacieras con la canción de Chayanne.
0: Hola, Ana.
1: Cuidarte el alma. Va dedicada especialmente para mi bebé Miguelito, que ahorita le estoy arrullando y le gusta que le cante.
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19: ¡Mamá!

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1: Son las 8:21. Por ella.

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1: Para nuestro buen amigo José Antonio Arzate, un saludo donde quiera que ande, un fuerte abrazo. Siempre está en sintonía, por cierto. 8:24, es el trono de México.

Recuerda que tenemos un espacio para todos los que les encanta la música grupera. De 3 a 4 en los grandes grupos.

0: más que el aire que respiro. Son las 8:31. Vámonos a Metepec en vivo. Mi banda, el mexicano de Germán Román.
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0: Para bailar, vibrar, cantar al ritmo de la pelusa, al ritmo de Yo Quiero Chupar y muchas canciones románticas. ¡Super Lama!

0: todo lo que da, presentando su material discográfico y un gran legado, Raúl Hernández Jr.
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0: Preparados, señoras y señores, si no han ganado boletos, tienen que estar al pendiente de nuestra programación, ya sea a través de redes sociales, de transmisiones en vivo, también de nuestros números de WhatsApp, nuestro número, comadre Ham, el 722-213-389, y también vía telefónica. Tienen que estar muy al pendiente. ¿Saben qué? Estaba checando hace un rato un pequeño que me mandó un video. Yo creo que voy a empezar a regalar boletucos de una vez. A ver, aquí está.
2: Yo escucho Radio Cristal 93.3, quiero boletos.
0: ¡Quiero boletos! ¡Ya tiene sus boletos de una vez! Sí, de una vez, antes de que me vaya. Aquí está el pequeño, es que ha mandado muchos videos. ¿Con quién va a ir? No lo sé, pero ya tiene sus boletos ganados. ¡Vamos a la pausa!
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2: Venga, para bailar y mover todos juntos ese botezote, lo que cada quien tenga. Si ella supiera, es la fortaleza norteña, Cardenales de Nuevo León, a las 8:37.

0: Nadia que con los Yes, yes. Es que tiene una sabrosura. Todo el equipo de los Yes, yes. Tienen cumbias para todo, ¿eh? Para todo. Y es en verdad. Para que ustedes vayan preparándose, lleven a alguien, vayan con alguien que le guste mover todo el cuerpezote, ¿eh? Por favor. Pero antes, gánense sus boletucos. Prepárense. 8:44 en el 93.3. Saludos al buen Martincillo, que en este momento está cenando unos tamalitos. ¿Gustas, comadreja? Híjole. Híjole, no me hagan esto. Por favor, no me puedo negar. No me puedo negar. Si tienen todavía de rajitas, se puede. Y si hay atolito, pues venga de una vez, digo ya. Total, el favor completo. Buen provecho. Saludos, 8:44. Regresamos después de la pausa. Sí, más música.
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0: el barrio de Jesús. No sé si me podrían complacer con la canción de Desvelado de Bobby Pulido, que mi papá se va a ir a trabajar y se va a desvelar, obviamente. Y arriba el Toluca, gracias.
1: Arriba el Toluca. Ya estás, bro. Saludos para tu papi. Que sea muy amena la madrugada, ¿eh? 851
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señoras y señores, pero antes llega Raúl Hernández Jr. en vivo. No, la verdad, híjole, usted imagínese, va con toda la familia y se va a acordar de nosotros los locutores cuando le decíamos, chequen nada más el maravilloso espectáculo que da en el escenario el buen Raúl Hernández. Gracias, pórtese bonito, los que ya tienen sus boletos, ya los citaron, los que no, seguramente Brian tendrá en un ratito más. Quédese usted al pendiente del 93.3. Soy Miguel Ángel Hoyos Bielma, soy la comadreja, mido 85 y por eso entre más grande más. Es correcto, más comadreja, sigan pasando una maravillosa noche en compañía de la frecuencia de altura. Mañana desde muy temprano andaré dando lata por aquí, por si me lo permiten, claro está. Ya nos fuimos, gracias, hasta mañana. Ah, por cierto, cenen sopita, adiós.

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1: Muy buenas noches. Esta es la parodia de la noticia. Aquí tenemos para todos. Y sí, sí agarramos parejo. Soy Lupita Escobar y qué le cuento y exagero. Fíjese que afuera del examen de la UNAM, ya ve que tuvieron que repetir el examen porque unos hicieron trampas, pues parecía romería. Abuelitas prendiendo veladoras, mamás haciendo cadenas de oración y uno que otro papá negociando milagros de último minuto.
2: ¿Asustado, Potter?
3: Ni un poco.
1: Hasta los santos andaban diciendo yo te echo la mano, pero el acordeón celestial no existe, joven. Porque una rezadita nunca sobra, pero una estudiadita sí hace la diferencia. La abuelita prendió la velación, pero el que abrió el libro tiene más opción. Mucho éxito a todos los jóvenes que volvieron a hacer su examen.
4: Tómala, papá. Tómala, papá.
1: Cualquier parecido con la realidad es mera coincidencia, solo eso.
5: ¡No creo!
1: ¿Y qué le cuento también? Pues el güerito, nuestro vecino de al lado, de arriba, Donald Trump, volvió a sacar la cartera, pero para castigar. Advirtió que cualquier país que apoye a Irán...

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0: amigos somos
1: Cuisillo.
0: Son las 9:05.

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1: Son 9:01, márcame, termina el bloque 722-213-1389 y 90 y grítame la frase ganadora y te voy a dar tu boleto para nuestro 32 aniversario. Márcame ya la multilínea.

Son las 9:11. ¿Te acuerdas de esta canción? Se llama Corazón Mágico. Ellos son los Fugitivos. 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

0: 9:15, momento de ir a la multilínea porque tú puedes llevarte tu boleto para estar con los Yes Yes. Te va a poner bien bueno, ¿eh? ¿Cuándo estás tú? El próximo jueves 27 de agosto allá en el recinto federal de Metepec. Tienes que disfrutar los 32 años de Cristal 93.3. Es un evento para ti, ¿eh? Con mucho cariño. Además llega Marco Flores y la número 1 Banda Jerez, Germán Román y el mexicano, los traileros del norte, Super Lama, los Yes Yes, Raúl Hernández Jr. y Diego Arizmendi. Si tú quieres estar ahí, márcame ahorita la multilínea, ¿eh? 722-213-1389 o 722-213-1390 y grítame la frase ganadora completita. Yo escucho Cristal 93.3 y te voy a dar tu boleto, ¿eh? Mucha suerte. Hola, Cristal, muy buenas noches.
1: Yo escucho Cristal 93.3.
0: Hola, ¿cómo te llamas?
1: Álvaro Esquivel.
0: ¿Qué onda, mi Álvaro? ¿En dónde nos escuchas, Álvaro?
1: En el municipio de San Bartolo, en Metepec.
0: Venga, manito, pues tú ya tienes tu boleto para el aniversario de Cristal. No me vayas a colgar, Álvaro, por favor, amigo mío.
1: Gracias, gracias.
0: No me cuelgues, no, hombre, gracias a ti, manito, gracias al contrario. Hola, muy buenas noches, Cristal.
2: Yo escucho Cristal 93.3.
0: ¿Cómo te llamas, amigo mío?
2: César.
0: Mi César, ¿en dónde nos escuchas, César?
2: De aquí, de San Cristóbal, Huichochitlán.
0: Ya tienes tu boleto, César, no me vayas a colgar y enseguida tomo tus datos. Por favor, amigo, no me cuelgues, regálame un minuto en la línea, ¿va?
2: Va.
0: Por favor, mi César, vamos a la pausa, ¿eh? Ya volvemos, no te vayas, son las 9:16.
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2: Vamos a bailar con los Recoditos. Ahora no nos emparejamos, ¡qué bárbaro! Te llama Zumba a las 9:20 en el 933, 13 grados la temperatura en Toluca. Vamos por un café, ¿no? Yo invito, por favor, ¿quién levanta la mano?
1: Cristian.

0: este video muy especial para la radio 93.3 FM Radio Cristal. Queremos felicitarlo por sus 32 años de trayectoria. Gracias por expandir la música, por compartirlo. Le mandamos un abrazo desde Mazatlán, Sinaloa. Somos la banda Los Recoditos.
1: Se llama Corazón Sin Cara. Acá está Anankin Larios a las 9:23.

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2: Son las 9:27. Márcame a la multilínea, es 722-213-1389 y 722-213-1390. Te voy a dar tu boleto para que estés en el aniversario de Cristal. Márcame a la multilínea.

0: eso, la banda
1: con 9 con 30 minutos. Vamos a la multilínea. Tú puedes estar con Marco Flores y la número 1 Banda Jerez. Allá en el recinto federal de Metepec, este próximo jueves 27 de agosto. Acuérdate, la frase completa: yo escucho Cristal 93.3 y te va a dar tu boleto, mucha suerte. Hola, Cristal, muy buenas noches.
2: ¿Qué tal? Buenas noches. Yo escucho Cristal 93.3.
1: ¿Cómo te llamas?
2: Dante.
1: ¿Y dónde, mi Dante? ¿En dónde nos escuchas?
2: Desde Toluca.
1: Amigo mío, ya tienes tu boleto para el aniversario de Cristal. No me vayas a colgar, por favor, ¿va?
2: Correcto, gracias.
1: Gracias a ti, manito. Regálame un minuto en la línea, por favor. Hola, Cristal, muy buenas noches.
3: Yo escucho Cristal 93.3.
1: Hola, ¿cómo te llamas?
3: Sergio.
1: ¿Qué onda, mi Serge? ¿En dónde nos escuchas, amigo mío?
3: Aquí en San Cristóbal.
1: ¿Tecolit o Huichochitlán?
3: Huichochitlán.
1: Venga, manito. Oye, pues no me vayas a colgar. Ya tienes tu invitación para estar en este 32 aniversario de Cristal. Regálame un minuto en la línea, amigo, por favor, ¿va?
3: Gracias.
1: Gracias a ti, amigo mío. Oigan, vamos con más música, ¿eh? No te vayas porque hay mucho más para ti.
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1: Solo 9 con

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1: Son las 9:38. Oye, mándame tu video al WhatsApp 722-213-1389. Debes de salir tú en tu video y la gente que esté contigo, y todos deben de gritarme al mismo tiempo. Nosotros escuchamos Cristal 93.3, ¿va? Todos al mismo tiempo deben de gritarme y te doy tu boleto. Márcame. ¡Sala!

0: Son las 9:46. ¿Quieres estar en el 32 aniversario de Cristal? Atención, le voy a dar boletos por WhatsApp. Mándame un video a nuestro WhatsApp al 722-213-1389, en donde estés tú y aparte más gente contigo, y todos juntos deben de gritarme: nosotros escuchamos Radio Cristal, ¿ok? Mándame tu WhatsApp audio al 722-213-1389 y gánate tu boleto. Vamos a la pausa, son las 9:46. Mucho más para ti, no te vayas.
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3: Son 9:51. Oigan, ya viene Arena 93.3 y hoy va a ser un duelo de música cumbia, ¿eh? Va a estar bien bueno, así que te invito a que lo escuches porque vas a poder votar por los rudos o por los técnicos hoy en su versión de cumbia. Prepárate, va a estar bien padre. 9:51.

Acá está pesado, son las 9:58. Oigan, ya viene Arena 93.3. Hoy con duelo de cumbia va a estar bien padre, que para qué te platico. Buenísimo, no te lo puedes perder. 93.

0: Pepe.
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0: telón vuelve a abrirse. Prepárate.
1: Son las 10 con 10 minutos en el 933. Ya viene Arena 93.3 y va a estar increíble hoy con un duelazo de música cumbia que te va a encantar para que votes por los rudos o por los técnicos. Y también en esta hora tengo tu invitación para que estés en el 32 aniversario de Cristal. Tú muy atento porque va a estar espectacular. No te despegues porque te va a encantar. Prepárate. Cristal.

0: con 18 minutos en el 933. Oigan, prepárense porque este próximo jueves 27 de agosto llega una noche inolvidable con Marco Flores y la Jerez, también Germán Montero y el mexicano, Germán Román y el mexicano, Traileros del Norte, Super Lama, los Yes Yes, Raúl Hernández Jr. y Diego Arizmendi. Y si tú quieres estar ahí, prepárate porque tenemos tus boletos para que nos acompañes el próximo jueves 27 de agosto allá al Recinto Federal de Metepec a disfrutar los 32 años de Cristal. Vamos a la música, ya viene Arena 93.3, hoy con duelo de cumbia, va a estar bien bueno.
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2: Respetable público, lucharán dos de tres caídas sin límite de tiempo.
3: Señoras y señores, bienvenidos a esto que se hace llamar Arena 93.3, esta sección que es muy gustada, a donde ponemos a enfrentar a dos grandes de la música, en esta ocasión de la música cumbia, y seguramente te vas a poner a bailar, aprovechando que es jueves, le conocemos como el viernes chiquito, así que es momento de presentarte a estos dos grandes gladiadores. Acá está por la esquina de los rudísimos de Siete Suelas, llega el grupo Soñador, se llama El Paso del Gigante.
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3: Se llama El Paso del Gigante. Acá está el grupo Soñador por la esquina de los rudos de Siete Suelas. Pero por la esquina contraria, también unos muy buenos de la música, ¿eh? Acá está el grupo Que Nota. Se llama El Amor de mi

0: de la multilínea, 722-213-1389 y 722-213-1390. Y votes por tu canción favorita. ¿Quién ganará? Hola, buenas noches. Era la otra línea, por favor. Hola, buenas noches. ¿Por quién votas?
1: Buenas noches, yo escucho que tal 93.3 y voto por Soñador.
0: Venga, manito, muchas gracias. Acá está el primer voto por el grupo Soñador, que se está adelantando en esta noche a este enfrentamiento. Hola, Cristal, muy buenas noches. ¿Por quién votas?
2: Hola, buenas noches, voto por Grupo Soñador.
0: Muchas gracias, un abrazo bien fuerte. ¡Órale, se puede ir limpio el Soñador, eh! 2-0, wow. Hola, buenas noches, Cristal.
3: Buenas noches.
0: Hola.
3: Voto por el grupo Que Nota.
0: Gracias, manito. Oigan, pensé que el Que Nota se iba a ir en blanco, pero no, acá está. Se puede poner en ventaja también el grupo Que Nota, ¿eh? Hola, buenas noches, Cristal.
4: Buenas noches, son los rudos.
0: Gracias, mi amor. Acá está el ganador de la noche. No se diga más, ¿eh? Indiscutiblemente, acá está el grupo Soñador. Vamos a cantarla. Es el paso del gigante. Bailamos.

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0: Andrés. Gracias. La historia continúa.
1: Vamos a bailar cumbia, Casa Los Extraños se llama Si Me Ves Llorar Por Ti, a las 10:31.

0: Vamos a una muy, muy, muy, muy breve pausa. Ya regresamos en 10 minutos. Regreso. No te vayas, hay más música.
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3: 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La alimentación de nuestras mascotas es fundamental. Y no cualquier sobre les puede proporcionar los nutrientes que necesitan. Frente a tantas opciones en el anaquel, ¿estás tomando la mejor decisión para tu Michi? ¿O solo te dejas llevar por el empaque? Quédate para conocer el estudio de calidad de alimento húmedo para gato.
4: Y para este ciclo escolar, en nuestra sección Brújula de Compra, hablaremos sobre las clases de regularización. Descubre cómo elegir la mejor opción, comparar precios y cuidar tu economía.
3: Quédate en la Revista del Consumidor Radio.
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4: Cuando abres esa lata o sobre que tanto le gusta a tu gato, ¿tienes claro qué le está sirviendo exactamente en su plato? Aunque lo veas durmiendo en el sofá, tu gato es un cazador innato. Su cuerpo ágil y flexible, sus garras retráctiles y sus sentidos tan desarrollados lo convierten en un depredador por naturaleza.
3: Para mantenerse sano requiere una dieta equilibrada que le aporte elementos esenciales como agua, proteínas, grasas, carbohidratos, vitaminas y minerales.
4: En el mercado podemos encontrar dos clasificaciones de alimento húmedo para gato: los que proporcionan una nutrición completa y balanceada y los que funcionan como complemento. Los alimentos balanceados y completos están formulados con proteína animal, granos de cereales, proteína vegetal texturizada, vitaminas y minerales.
3: En cambio, los complementos se elaboran principalmente con productos cárnicos, añadiendo un alto contenido de grasa para mejorar su textura y su sabor. Y para que sepas exactamente qué le está sirviendo a tu Michi, el Laboratorio Nacional de Protección al Consumidor analizó distintas presentaciones de alimento húmedo.
6: Analizamos 54 muestras de alimento húmedo para gato. Entre ellas se incluyeron opciones para gatos, gatitos, gatos mayores de 7 años y gatos con necesidades especiales.
4: Para saber qué contiene cada producto, se verificó que todas las muestras presentaran su información comercial y cumplieran con la cantidad de contenido neto declarada en su empaque.
3: En la parte nutricional, se determinó el nivel de grasa, proteína y carbohidratos. Además, se midió cuánta agua hay en los productos.
4: También se analizó el aporte de fibra y se calculó el aporte calórico por cada 100 gramos de producto.
3: ¿Cómo le fue a las marcas analizadas?
6: Entre los resultados más interesantes encontramos que todos los productos cumplían con el contenido neto y que además contaban con el registro de Senasica. El alimento para gato, además de contener las grasas, proteínas y carbohidratos, incluyen aminoácidos como la taurina y la arginina, que son necesarios para los gatos ya que ellos no producen las cantidades suficientes.
4: Recuerda que si un producto promete algo en su etiqueta, debe comprobarlo. Por ejemplo, Purina One Visible Nutrition con carne usa la leyenda Supernutrientes, pero no pudo demostrar que realmente los contenga.
3: Y cuidado con las imágenes engañosas. El producto Grand Pet Carne Fresca muestra la foto de un filete de salmón en su empaque, pero al revisar sus ingredientes, el salmón no está presente. Este tipo de gráficos puede confundir fácilmente.
4: Además, detectamos que tres productos de la marca Grand Pet declaran tener más proteína de la que realmente te están vendiendo.
3: Y en cuanto a la humedad, Ghosty Fresco, Adult Tuna with Salmon y Grand Pet Natural Gourmet, receta de pescado a las finas hierbas, contienen más de la que reportan en sus empaques.
4: Finalmente encontramos dos productos de la marca Grand Pet Quisha que incumplen la norma oficial mexicana, ya que no presentan el símbolo de la unidad de medida para indicar su contenido neto.
3: No olvides que cada Michi es único.
6: existen productos que están diseñados para cubrir las necesidades nutrimentales de todos los gatos, pero siempre es recomendable asistir al veterinario y que él determine si necesita una alimentación especial. En el Laboratorio Nacional de Protección al Consumidor trabajamos todos los días para orientar y brindar información a las y los consumidores para que tomen mejores decisiones de compra.
4: Una vez que hiciste la mejor compra y que ya estás en casa, el manejo del alimento es clave para aprovechar todos sus nutrientes. Para empezar, recuerda seguir las porciones sugeridas en la etiqueta. No olvides que una vez abierto el empaque, debes sellar la lata con una tapa de plástico o transferir el contenido a un recipiente hermético antes de refrigerarlo.
3: Si decides cambiar de marca, hazlo de forma gradual. Ve mezclando el producto nuevo poco a poco para evitarle cualquier problema digestivo.
4: Al final del día, leer las etiquetas, comparar opciones y conservar bien su alimento es la mejor forma de demostrarle amor a tu Michi.
3: Si quieres tener más información sobre el estudio de calidad de alimento húmedo para gato, consulta la revista del consumidor de agosto en su versión impresa o digital.
1: Revista del consumidor.
4: El camino del aprendizaje tiene distintas etapas y a veces los estudiantes se enfrentan a retos en la escuela que requieren un apoyo extra. Para esos momentos, las clases de regularización son la mejor estrategia de acompañamiento.
3: Su objetivo principal es reforzar, complementar y mejorar lo que aprenden en las aulas a través de una atención completamente personalizada. Con este método, se garantiza un entorno óptimo para la concentración, donde el aprendizaje va al ritmo de cada estudiante.
4: Esto no solo se nota en mejores calificaciones y en la prevención del rezago, también ayuda a desarrollar hábitos de estudio, organización y técnicas de aprendizaje clave para el futuro. Pero sobre todo, le devuelve a los estudiantes la confianza en sus propias capacidades. La regularización es el impulso ideal para consolidar su camino al éxito escolar.
3: Antes de inscribir a tu hija o hijo a clases de regularización, considera lo siguiente para tomar la mejor decisión.
4: Primero, identifica sus necesidades de aprendizaje, ya que cada estudiante tiene dificultades distintas. A partir de ahí, busca un lugar con una metodología de enseñanza que se adapte a su estilo.
3: Al momento de elegir, compara distintas opciones. Verifica el perfil de los docentes y dale preferencia a los lugares que ofrezcan grupos reducidos.
4: Para ir a la segura, consulta referencias de otras madres, padres o tutores. Y un paso indispensable. Antes de firmar cualquier documento o hacer un pago, revisa el buró comercial de la Profeco en burocomercial.profeco.gob.mx. Así sabrás si el lugar tiene quejas.
3: Una vez que decidas inscribirlos, organiza bien tus horarios y escucha cómo se van adaptando. No olvides solicitar y conservar tus comprobantes de pago.
4: Y si lo que buscas son clases de regularización en matemáticas para primaria o secundaria, en la Revista del Consumidor te facilitamos la tarea.
3: Recopilamos precios, horarios, formas de pago, ubicaciones y datos de contacto de diversos centros de aprendizaje para que elijas la opción que mejor se ajuste a tu presupuesto.
4: Puedes encontrar toda esta información a detalle en nuestra brújula de compra del mes de agosto. Recuerda que la educación es una de las inversiones más importantes. Infórmate, compara y elige la opción que mejor impulse el desarrollo de tus hijas e hijos.
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las 10 con 47. ¿Cómo están? Estamos de vuelta contigo. Vamos a bailar con la banda R15. Se llama Si tu boquita fuera de pay de fresa, yo me la pasaría a mesa que besa. 10:47. Ponte cómodo.

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0: ¡Échale, mi Chuy!
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1: ¡Ah! ¡Échale, compa Eddie! Ahí te va.
2: Son las 10:54.

0: Oigan, saludos especiales para mis amigos del grupo de jóvenes Generación de Cambio. Un abrazo bien fuerte que nos están escuchando. También para el pastor Chávez y la pastora Mari. Un abrazo bien fuerte para ustedes. Gracias por su llamada. Y claro que sí, los saludamos con mucho gusto. Y para nuestra querida amiga Melanie, un abrazo bien fuerte, Mel. Son las 10:57.
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1: Vamos a cantar con Juan Tavares y los Traileros del Norte. Se llama AESA, por cierto, los Traileros del Norte. 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
3: Llegó el amor, vamos a escuchar a Pesado. Ah, qué bonita canción esta, ya son las 11:19 en Toluca. 90.

0: 11 con 22. Acá está Mandingo. Qué bonita canción. Se llama Te vi con él. Oigan, mañana en punto a las 3 tienes una cita con jazz en los grandes grupos. Escúchala porque va a estar maravilloso, ¿eh? No te lo puedes perder.
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1: Hacia mis brazos, ah, qué bonita canción. Acá está la Simplemente Arrolladora. No te puedes perder este tu 32 aniversario, próximo 27 de agosto, allá en el Recinto Federal de Metepec. Allá nos vemos, ¿eh? Atrapa tu boleto, escuchalo, Cristal. Todos los boletos son gratis. Aclarar el punto, ¿eh? Ningún boleto está a la venta ni en redes sociales ni afuera del evento. Todos los boletos son gratis, no te dejes engañar.

0: te lo puedes perder. Llega mi banda, Germán Román y mi banda El Mexicano, este próximo 27 de agosto a nuestro 32 aniversario. Y tenemos tus boletos, para que cantes con Germán Román y El Mexicano. Y se va a poner increíble. Tú, muy pendientes para que puedas atrapar tus boletos y vivas esa noche inolvidable. Vamos a la pausa, ya volvemos.
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1: 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Te amo, mamo Lupita. Acá está mi banda, el mexicano. Son las 11:30 en el 933. Oigan, a las Lupitas que nos escuchan ahorita a las 11:30, un abrazo bien fuerte para ustedes.
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1: Tía, mano, se lo digas a ella. Acá están los cuisillos. Son las 11 con 34 minutos en el 933. 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
1: Acá está Don Juan Gabriel con Natalia Lafourcade. Yo lo vivo por vivir. Son las 11:51 en el 933.
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1: Son las 11:58. Oigan, muchas gracias. Cuídense mucho. Que tengan lo mejor de las noches. Yo soy Brian Núñez. Descansen, por favor. Nos escuchamos mañana en punto a las 12. Bendiciones. Bonito camino a casa. Cuídense mucho. Adiós.
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2: Estate, Señor, conmigo. Siempre, sin jamás partirte. Y cuando decidas irte, llévame, Señor, contigo. Porque el pensar que te irás me causa un terrible miedo. De si yo sin ti me quedo, de si tú sin mí te vas. Llévame en tu compañía donde tú vayas, Jesús. Porque bien sé que eres tú la vida del alma mía. Si tú vida no me das, yo sé que vivir no puedo. Ni si yo sin ti me quedo, ni si tú sin mí te vas. Por eso más que la muerte temo, Señor, tu partida. Y quiero perder la vida mil veces más antes que perderte. Pues la inmortal que tú das, sé que alcanzarla no puedo.

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3: 1235.

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0: nosotros somos los Huracanes del Norte.
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1: ¿Cómo están? ¿Cómo va la madrugada? Espero que muy bien, ¿eh? 1:49.

Oigan, continuamos con más a través de Radio Cristal. Y seguramente también han escuchado que la novia debe de llevar algo nuevo, algo viejo y algo prestado. Pero ¿de dónde viene esta creencia? Bueno, traer cuatro objetos específicos el día de la boda viene de un antiguo poema inglés. Lo viejo representa la conexión con el pasado y la familia. Lo nuevo, la esperanza en el futuro. Lo prestado debe venir de una amiga felizmente casada para contagiar su buena suerte. ¿Y lo azul? Bueno, te cuento que en la antigua Roma, el azul simbolizaba la fidelidad, el amor y la pureza. Hoy en día, muchas novias lo llevan oculto en una liga o en el bordado de su vestido para mantener viva esa tradición. Algo nuevo, algo viejo, algo prestado y algo de color azul. Oigan, y así es como estamos finalizando, público. Muchas gracias. Desmenuzamos un poquillo acerca de las tradiciones que se viven en una boda. Gracias. En la producción de los controles, el suave. Detrás de este micrófono, soy Diana Santana. Bye.

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2: Las 2:1.

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0: En la cadena Cristal, las 2:54.

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0: son las 4:09 de la mañana.
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2: 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Fui lavaplatos, mesero y cocinero, peón y albañil, ayudante de mecánica, un mil usos cualquiera.

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Hola, hola, ¿cómo estás, mi guapurita? Qué gusto poder saludarte en este viernes y que se note que es viernes. Encantados de poder saludarte en Buenos Días, Cristal. Hoy en la producción, Alex Arriaga. Ay, mi Rafita. El señorito Rafita Madrid ya se nos fue. Ya cuando volvamos a verlo y a presentarlo, ya será el señor Rafael. Entonces, bueno, pues le deseamos mucha suerte este fin de semana. Ya le dijimos que si necesita ayuda el mero día de la boda, nos haga señas. Y pues nosotros ya estamos preparados para lo que surja. Ya vamos a llevar el caballo. Yo el carro por si a la mera hora tenemos que salir huyendo. ¡Nada! Saludos al buen Rafita. Bueno, mi Alexito ahí en la producción acompañándonos esta mañana de viernes, deseándote todo lo bonito de este día, de este fin de semana, poniéndonos a tus órdenes en redes sociales, en el WhatsApp, en las líneas telefónicas para saludar a los cumpleañeros. Así arrancamos. Buenos días, Cristal.

0: nosotros somos los Huracanes del Norte.
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2: Recordamos hoy al rebelde del acordeón, Don Celso Piña, cantante, compositor mexicano que falleció un día como hoy, 21 de agosto del 2019. Este cantante acordeonista mexicano de música que además tocaba diferentes géneros y que se le conoce como el rebelde del acordeón. Así que hoy en su aniversario luctuoso recordamos a Don Celso Piña.

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En redes sociales, a través de nuestro Facebook oficial de Radio Cristal, tenemos saludos, felicitaciones. Déjenos tu mensajito para poder saludarte y acompañarte en esta bonita mañana de viernes. A la gente linda que se reporta desde la Unión Americana, que siempre en viernes, que ya andan bien activos a esta hora, ya como que cerrando la semana, y les mandamos un fuerte abrazo. Saludos, amigos en Kansas, la gente bonita de Arizona que se reporta también desde Phoenix. Muchísimas gracias por su escucha. A toda la racía que anda ya con los cueritos de rana. ¡Ánimo!

0: su amigo Lalo Ávila, primera voz del Trono de México. Me enorgullece felicitar a mis amigos de Radio Cristal 93.3 por su 32 aniversario. Que sigan los éxitos. Enhorabuena, felicidades.
1: Hoy también recordando a don Gilberto Santa Rosa Cortés. Para los cuates, el caballero de la salsa. Este cantante puertorriqueño que lleva más de 40 años de carrera, ha publicado 31 álbumes, ha vendido más de 30 millones de copias alrededor del mundo y hoy el caballero de la salsa está de cumpleaños. 64 añitos está cumpliendo este señor y que a lo largo de esa trayectoria nos ha regalado éxitos y joyas musicales en la salsa dignas de escuchar esta mañana. Al éxito, la que más te guste.

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1: 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Shumaru Roldán. Dice por aquí, Jazz, mándale un saludo para el señor Querreque de la colonia Guadalupe. Ay, hay una canción que es así, ¿no? El Querreque, tiquitititititit. Ay, hay que poner esa, ¿no? Bonito día. Buenos días, Cristal.

0: y siempre. ¡Tus que sí, ok!
1: Oigan, y hoy también es cumpleaños de dos personajes bastante cómicos y chistosos en el escenario. Estamos hablando de José y Bernardo. Son los gemelos de Exterminador. Hoy están cumpliendo años estos gemelos. Y la verdad es que si alguna vez has tenido la oportunidad de verlos en el escenario, son súper chistosos. Hacen una de cosas juntos que la verdad no nada más cantas, bailas, lloras y ríes con todas las canciones, sino que te la pasas genial viéndolos actuar en el escenario a estos señores. Así que hoy pues les mandamos un fuerte abrazo y vamos a disfrutar algo de Exterminador, algo de los gemelos que hoy andan de cumpleaños. Bueno, obviamente no nomás son ellos, ¿verdad? Integrantes del grupo, pero andan de fiesta los Exterminadores, los de las rolas llegadoras.

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Juliana Carrillo, ella dice que trabaja en La Marquesa y bueno, nos hace una invitación a que visitemos este bonito lugar. Muchas gracias, Julie, preciosa, para ti, para toda la gente que pues es fin de semana y ahí en La Marquesa pues siempre hay muchas actividades, hay mucho turismo y hay gente muy bonita, no todo lo que sale en las redes sociales es del todo cierto, hay gente muy bonita, muy amable, que atienden muy bien, que cocinan delicioso, y a toda la gente linda de La Marquesa, un fuerte abrazo, gracias, que tengan un excelente fin de semana.

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0: este video muy especial para la radio 93.3 FM Radio Cristal. Queremos felicitarlo por sus 32 años de trayectoria. Gracias por expandir la música, por compartirlo. Le mandamos un abrazo desde Mazatlán, Sinaloa. Somos la banda Los Recoditos.
1: Y que se note que es viernes. Alex Arriaga, la producción esta mañana. Soy Yas Quebec y juntos te deseamos un excelente viernes. Pásala increíble, que tengas un excelente fin de semana. La invitación a que nos acompañes el día de mañana a las 7 en Íntimamente, el domingo a las 10 de la mañana. Tenemos un programa padrísimo que es de Exitómetro, donde vamos a conocer diferentes géneros. Vamos a conocer lo que la música provoca en nuestra vida y en nuestro corazón. Así que ahí te espero. Gracias por tu escucha. Que se note que es viernes. Nos escuchamos en un ratón.

Estate, Señor, conmigo, siempre, sin jamás partirte. Y cuando decidas irte, llévame, Señor, contigo. Porque el pensar que te irás me causa un terrible miedo. De si yo sin ti me quedo, de si tú sin mí te vas. Llévame en tu compañía donde tú vayas, Jesús. Porque bien sé que eres tú la vida del alma mía. Si tú vida no me das, yo sé que vivir no puedo. Ni si yo sin ti me quedo, ni si tú sin mí te vas. Por eso más que a la muerte temo, Señor, tu partida. Y quiero perder la vida mil veces más antes que perderte. Pues la inmortal que tú das, sé que alcanzarla no puedo. Cuando yo sin ti me quedo, cuando tú sin mí te vas. Amén.

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1: Mándame mensajito al WhatsApp 720.

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0: Buenos días, 6:09, muy buen día, mi guapurita, qué gusto poder saludarte. 21 de agosto del 2026, es viernes, y que se note que es viernes. Ay, qué bonito día, vamos a disfrutarlo al máximo, este viernesito ya cerrando esta semanita laboral. Y bueno, para todos los que ya nos van acompañando, para todos los profes que ya se integran a esta semana, ya se integraron a la escuela, para los chavos también de prepa, de universidades, que algunos de ellos pues ya empezaron a integrarse a clasecitas, pues les deseamos un excelente día. Gracias por acompañarnos. Estamos a tus órdenes en el 722-213-138-990, líneas en cabina, para poder saludarte, para poder recibir tus mensajitos en el WhatsApp también, 722-213-1389, y con todo gusto te saludamos, te escuchamos, te leemos. Muchas felicidades para todos aquellos que el día de hoy están de cumpleaños. Hoy tenemos en el santoral, en la onomástica, a San Balduino y San Pío X. Bueno, es el santoral del día de hoy. Si tú te llamas Balduino o Balduina, felicidades. O si te llamas Pío o Pía, pues también felicidades. Espero que sea un gran y excelente cumpleaños para ti. A tus órdenes, mi guapurita, 722-213-1389, que es el servicio de WhatsApp, y es a donde debes mandar mensajitos si quieres acompañarnos al 32 aniversario de Cristal. Esto va a ser el jueves 27 de agosto en el recinto ferial de Metepec, y ahí me mandas mensajito. Yo escucho Radio Cristal, así debe decir el mensaje. Y tus datos completos, nombre, apellidos, colonia, municipio, donde nos escuchas, y ya está.
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2: Herencia de grandes, ya borracho, quién sabe. 6:22 en Cristal.

0: mañana con 27 minutos en el 93.3. Contigo, mi guapurita, donde quiera que estés, acompañándote a través de la plataforma musical de aniversario, porque el próximo jueves, ya es el próximo jueves 27 de agosto, estaremos festejando y celebrando nuestro 32 aniversario de Cristal, y claro, tú tienes que ser parte de este festejo. Atentos a las invitaciones son gratis, no se me deje engañar de que por ahí andan ya y que te vende un boleto y no es nada de eso. Las invitaciones son gratis en la Cristamóvil con el grillo y aquí en cabina. Buenos días, señora Lupita.
1: Hola, Ternurita, muy buenos días. Que tengas un excelente viernes. Que se note que es viernes.
2: ¡Sí!
1: Que Dios te bendiga, Ternurita. A ti y a todos tus compañeritos de Cristal 93.3. Dedica una canción de Ternurita preciosa, a ser el torno de Juan Gabriel Novi. Toda la mañana será con mi venta. Mi señor son Ojis. Gracias, Ternurita. Que Dios te bendiga.
0: Ok. Saludos, señora Lupita, un abrazo para usted, un excelente viernes, que la pase bonito, y pues bueno, nosotros aquí andamos a sus órdenes en el 722-213-1389 y 90. ¿Quién más nos saluda por aquí? Hola, ya es una felicitación para mi sobrina Giovanna, que mañana cumple 11 años, y pone una canción, la de Pequeño Niño de la Sonora Santanera. Te escuchamos en Palmillas. Bonita mañana, Jazz. Quiero saludos a mis compañeros, a Don Teto y para el tío Chagui, que te escuchamos desde mi bello Zitácuaro, allá en Michoacán. Nos están acompañando, excelente, muchísimas gracias. Y estamos echándole ganas, haciendo panecitos, una canción de Joan Sebastián, la de Maracas, por favor. Gracias a todos ustedes, que salgan ricos esos panecitos, y a todos los panaderos, los pasteleros, reposteros, también un excelente fin de semana.
3: Hola, hola, Jazz, buenos días, saludos a todos, excelente viernes, lo logramos, por fin es viernes.
0: La y logramos.
3: Amanecimos, y ya con eso la hicimos. Buenos días a todos, ya andamos aquí por la central de abastos, esperando que mi buen amigo Chente me invite a la noticia de mañana. Saludos para todos de parte de Lalo desde la poderosísima Urban.
0: Saludos, Chente, invítalo a nuestro Lalito, hombre. Lalo, la logramos. Y con eso ya la hicimos, mi Lalito. Don Toñito, ¿cómo
4: Hola,
0: está?
4: Hola, buenos días. Espero te encuentres bien de salud, que tengas un bonito fin de semana. Un favor, ¿me podrías complacer con una melodía, una canción, y mandes saludos a Ocoyoacac? Acá te escuchamos todos los días. Saludos y bendiciones, Jazz. Y que se note que ya es viernes.
0: ¡Sí! ¡Sí! Saludos, Don Toñito. Un abrazo a toda la gente bonita de Ocoyoacac. Que sea también un fin de semana de muchas ventas por allá, de mucha cosa sabrosa que se vende allá. Vámonos a corte, regresamos. Ya es la media, 6:30 en Cristal.
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2: 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Los jefes de jefes, Tigres, Tigres del Norte, con esta bonita felicitación. Oigan, el festejo, jueves 27 de agosto.

datos completos y participa por los boletos. Y en las líneas telefónicas también recibimos tus llamadas. 722-213-1389-90. La frase ganadora, yo escucho Radio Cristal. Participa para que puedas ganar tu boleto y nos acompañes a este gran y espectacular evento que preparamos con todo nuestro cariño. Es para ti, mi guapurita.

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1: Felicidades a Lizeth Telles Miranda, Saucampo, allá en Michoacán. Hoy está cumpliendo 31 añitos de parte de Gerardo García, de aquí de Toluca, que le mandamos saludos, amigo Purita, que sea un excelente cumple para ti. Pásala maravilloso, sensacional, divertido, fantástico. Que la pases muy bonito. 638 es la banda MS. No me pidas perdón.

0: Muchas felicidades a todos aquellos que el día de hoy están de cumpleaños y celebrando algo especial en este viernes. Que sea un excelente viernes para ellos, para ustedes, para ti, mi guapurita. Y a tus órdenes aquí en nuestras líneas telefónicas y redes sociales para poder felicitarte y saludarte. Alicet Telles Miranda, hasta Ocampo, allá en Michoacán. Hoy está de cumpleaños y Gerardo, de aquí de Toluca, le manda esta felicitación. Hola ya, saludos para la guardería del 00001 del IMSS, Toluca, por favor. Una canción de los felinos. Saludos, muchachos, para toda la gente que trabaja allá en las guarderías, en sus diferentes clínicas, ¿no? Hola, Jazz, muy buenos días. Yo escucho Radio Cristal. Ah, esto es para los boletos. Yo escucho Radio Cristal, así tiene que decir el mensajito. Y en los datos completos, nombre, tus dos apellidos, colonia, municipio, por favorcito, para poder registrarte y para que puedas ganar tu cortesía. Muchas felicidades para Wenceslao Rojas Osorio de San Nicolás, Coatepec, que el día de hoy está de cumpleaños de parte de su esposa, que bueno, le felicita en esta bonita mañana. Buenos días. Felicidades también para, dice por aquí, para Luis Villamares Ramírez. Ah, este es para los boletos, ok. Bueno, datos completos, para que podamos poner bien el nombrecito, anotarte en la lista que corresponde. Vamos a mandarte un mensaje de que ya ganaste, cuál es el horario y el día que te toca recoger tus boletos para que estés aquí con nosotros y el jueves 27 de agosto, pues disfrutando de todo este gran evento que nos espera en el recinto ferial de Metepec.
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2: 12 minutos y las 7 de la mañana.

Sergio Vega y el Chaca. Muy buenos días, qué bonito amanecer. Claro, es viernes. Y que se note que es viernes. Las 6:52.

Millonarios, millonarios de amor. Y hoy que estamos terminando esta semana, que es viernes, vamos a cerrar con agradecimiento, pero también con una promesa que nos vamos a hacer a nosotros mismos, a nosotras mismas. Una sonrisa. Cada día al despertarme, a pesar de todo aquello que la noche no haya escondido bajo su manto, y que cuando despertamos nos sigue doliendo. Pero vamos a prometernos una sonrisa para nosotros. Me prometo a mí mismo seguir peleando por una vida que me merece, pero que definitivamente yo me merezco. Alejarme de todo lo que me dañe, de todo lo que me lastime. Y buscar siempre alegría, felicidad, salud. Porque eso solamente yo me lo puedo proporcionar. Hoy me prometo mirarme los pies cada vez que se me olvide que puedo caminar. Tocarme las manos cada vez que se me olvide acariciar. Abrir los ojos con mucha fuerza y muy grandes cada vez que se me olvide que definitivamente después de cualquier sueño llega el despertar. ¿Qué tal si nos prometemos comer mejor, pensar en silencio unos minutos y no extender mis brazos hacia donde no pueden llegar o a donde no lo saben valorar? Me prometo un camino donde lo imposible siga siendo un destino. Una canción cuando parezca que ya no puedo respirar. ¿Y qué tal un bonito pensamiento que lo dejemos entrar a nuestro corazón por cada verdad que sentimos y que nos diga que no hay marcha atrás? ¿Qué tal si nos prometemos hoy? Cerramos la semana y hoy nos prometemos ser felices. Hoy nos prometemos vivir.

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4: 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Ahí los baches son comeautos, te descuidas tantito y adentro. 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
9: ¡Wow! ¡No puedo creerlo! ¡No me lo esperaba! ¡Qué impactante noticia!
4: En la producción, mi querido Rafa Madrid, porque aquí peca el que mata a la vaca y también el que le agarra la pata. Y que creen el que las escucha también, porque vamos en combo de tres. Soy Lupita Escobar y le deseamos un excelente fin de semana.
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10: 7 de la mañana en punto. Atentos a las invitaciones que son gratis. Los boletos son gratis en la Cristamóvil y aquí en cabina. Atentos a las ubicaciones y a las dinámicas que tendrá el grillo en este viernes. Aquí viene Saya para ti, Mariposita. 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

0: 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Queremos felicitarlos por su 32 aniversario. Muchísimas felicidades y sobre todo gracias por siempre sintonizar la música de la banda Recodo. Seguro que sí.
1: Hoy es el día de las y los trabajadores sociales, una fecha para reconocer la labor de estos profesionales que apoyan sectores vulnerables y mejoran las condiciones de vida en las comunidades. También es el Día Internacional de Conmemoración y Homenaje a las Víctimas

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1: El señor Julio Iglesias y los Temerarios, esos amores, 7.6.

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totalmente en vivo, jueves 27 de agosto, recinto ferial de Metepec, para festejar juntos el 32 aniversario de Cristal. Ahí estarán los traileros del norte. Y esto lo vamos a poder cantar, disfrutar, gozar. Se llama Quisiera ser una lágrima.

traileros del norte. Quisiera hacer una lágrima, tres por una. Esta rolita que es buenísima, la vamos a poder disfrutar en el recinto ferial de Metepec, los traileros del norte.

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1: Traileros, traileros del norte llegan a disfrutar nuestro 32 aniversario de Cristal en el recinto ferial de Metepec, jueves 27 de agosto. Ahí estarán estos señorones, toda una institución en la música norteña, y estarán acompañándonos en este 32 aniversario. Invitaciones gratis en la Crista Móvil, aquí en cabina también con las dinámicas. Felicidades a todos los que ganaron sus boletitos en la mañana, tuvimos una dinámica y tenemos más.
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1: Las 7:14.
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2: 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Ellos son los Chicos Aventura.

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1: Buenos días, son las 7:22. Atentos, ¿qué tenemos? Dinámicas al aire para que puedas ganar tus cortesías para el 32 aniversario de Cristal. Esto es de duelo.
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0: más presentes en el 32 aniversario de Cristal 93.3. Y para ganar tus boletos, mensaje de voz, llamada al aire, 722-213-13-8990, líneas en cabina y en el WhatsApp, tienes que decir la frase: yo escucho Radio Cristal, dejas tus datos y de esta forma estarás participando. Llamadas al aire y en el WhatsApp con tu mensaje de voz y tus datos. Importantísimo.
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0: 20 minutos y las 8. Esto es de Raúl Hernández Jr.
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0: Este muchacho que estará acompañándonos en el recinto ferial de Metepec el jueves 27 de agosto, la próxima semana ya, el próximo jueves en el 32 aniversario de Cristal 93.3, ahí estará Raúl Hernández Jr., Diego Arizmendi, los Yes Yes, los Superlamas, los Traileros del Norte, Germán Román y el Mexicano, ahí estará Marco Flores y la número uno, la banda aniversario de Cristal, Marco Flores y la Jerez. Esto es el jueves 27 de agosto para zapatearle sabroso.
2: El amor de la vida, ley de tarde o temprano, todo se pierde.
0: Llévese zapatito cómodo, porque este zapateado va a estar sabroso. Marco Flores y la número uno, la banda Jerez, la presentación estelar en el 32 aniversario de Cristal, jueves 27 de agosto, no te lo pierdas. Felicidades a los que ya se ganaron su boletito, aquí andamos haciendo el registro. Y pues hay que seguir participando. 722-213-13-8990, líneas en cabina, nuestro WhatsApp también a tus órdenes para que mandes tu mensajito. Yo escucho Radio Cristal y datos completos. Oigan, hoy en nuestra pregunta, en nuestra dinámica, vamos a hablar. Es viernes, así que nos toca platicar de aquellas canciones que hablan de amores prohibidos.
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0: nosotros somos los Huracanes del Norte.
1: Y en esta ocasión queremos enviar un saludo a toda la raza de Toluca que escucha Radio Cristal. ¡Felicidades, Radio Cristal, en su 32 aniversario! ¡Échale, mi Chuy!
2: Para el trono de México. ¡Uy, qué buena rolita! La ciudad del olvido. No, hombre, ni toda la distancia del mundo.

5 minutos y las 8. Ellos son los Yes Yes. Y estarán presentes en el 32 aniversario de Cristal. Res

0: 7:22, 2:13, 13:8, 9:90, líneas en cabina. La frase, ¿qué te hará ganar tus cortesías? Yo escucho Radio Cristal. Y a través de los mensajes de WhatsApp también, a tus órdenes, con tu mensajito de voz y tus datos. Don Fidel Hugo, su hija Jade, le deja este mensaje.
1: Buenos días, Radio Cristal. El día de hoy es el cumpleaños de mi papá y me gustaría felicitarlo y decirle lo mucho que lo quiero y que Dios lo llene de muchas, muchas, muchas bendiciones y que la pase súper increíble el día de hoy.
0: Saludos, felicidades, don Fidel. Ya escuchó este bonito mensaje de su peque que le manda estas felicitaciones y estas bendiciones. Hola, hola, Jazz. Muy buenos días. Aquí te andamos escuchando sobre las 5-7, ingenieros en navegación terrestre. Queremos ir al evento con todo gusto. Hola, mi chivita.
2: Ay, chivita, pero mándamelo al de.
0: Ay, ve, pues.
3: Hola, hola, comadrejita.
0: No, ninguno. No es ni uno de los dos. Ay, chivita, de veras. A ver. Hola, Cristal, buenos días.
4: Hola, buenos días, yo escucho Cristal 93.3.
0: ¿Qué onda, mi guapurita? ¿De dónde llamas?
4: De Calimaya, Estado de México.
0: Calimaya, ¿cómo te llamas?
4: Hugo Hernández.
0: ¿Listo para el bailongo?
4: Listo.
0: ¿Con quién vamos a ir?
4: Con mi esposa.
0: ¿Cómo se llama?
4: Gabriela Zavala.
0: Bueno, pues mi querida Gaby y mi querido Hugo ya tienen sus boletos para el aniversario número 32. Dame un segundito, mi amiguito, para que te tomen tus datos.
4: Gracias.
0: Gracias a ti por comunicarte. 3 minutos y las 8 en el 933.

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6: Muy buenos días, esta es la parodia de la noticia, aquí tenemos para todos y si agarramos parejo. Soy Lupita Escobar y ¿qué le cuento y exagero? En Sonora, usuarios que no hicieron a tiempo un registro requerido para mantener activa su línea terminaron haciendo largas filas para recuperar el servicio. Y aquí viene la pregunta, ¿y si también nos toca en el Estado de México? Porque ya nada más nos falta que para hacer una llamada te pidan el INE, el CURP, acta de nacimiento y carta de recomendación de tu mamá.
7: ¡Estoy agarrando señal, carnal! ¡Estoy agarrando señal, carnal!
6: Así de que mejor vamos a aplicarnos y vamos a registrar nuestro teléfono porque después vienen las consecuencias. Porque si es para prevenir la extorsión o para tener control de tus llamadas, en tanto ya te quedaste sin teléfono. Registra tu línea a tiempo porque quedarse sin señal es fácil, lo difícil es recuperar la paciencia en la fila. Cualquier parecido con la realidad es mera coincidencia.
7: ¡No creo!
6: Oiga, para los programas sociales sí hay dinero, para los trabajadores espéreme tantito. Ya arrancó el pago de mujeres con bienestar en el Estado de México y qué bueno, porque la ayuda siempre se agradece. Pero la pregunta incómoda, ¿y para los médicos, las enfermeras, las trabajadoras de salud? ¿Cuándo? Porque parece que en el presupuesto hay dinero para anunciar programas, pero cuando llega la quincena del que sí trabaja, sistema ocupado, intente más tarde. Para el programa hay depósito, para el trabajador puro ahorita te lo quito. Ojalá que pronto se resuelva esta situación porque en tiempos de pandemia todos los del sector salud fueron nuestros héroes y ahora los estamos ignorando.
8: Ari, hablando de salud.
9: ¿Quieres una ché, Pilo?
8: No, ¿le echamos? No, la echamos.
6: En la producción, mi querido Rafa Madrid, porque aquí peque el que mata la vaca y también el que le agarra la pata. ¿Y qué creen? El que las escucha también, porque vamos en combo de tres. Soy Lupita Escobar y nosotros le deseamos un excelente fin de semana.

0: su amigo Lalo Ávila, primera voz del Trono de México. Me enorgullece felicitar a mis amigos de Radio Cristal 93.3 por su 32 aniversario. 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Felicidades.
1: Las 8:05.

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Las 8 de la mañana con 10 minutos en el 93.3. Esto es de Germán Román y el mexicano. Presente en el 32 aniversario de Cristal en el recinto ferial de Metepec, jueves 27 de agosto. Ahí está.

0: Oigan, ¿han escuchado ustedes esto que anda como muy viral en las redes sociales que dice hay que farmear aura? ¿Qué cosa es eso? Apenas le anda uno entendiendo esto de los Therians y ya salen con una moda nueva, una palabrita nueva en las redes, esta chaviza. Bueno, resulta que esta nueva moda es una frase que se le llama farmear aura. La palabra farmear viene de los videojuegos y significa realizar acciones para conseguir algo. En este caso, pues conseguir aura. ¿Y esto qué cosa es? Es estilo, personalidad. Entonces cuando dicen, no, es que tiene aura, pues es porque tiene como una energía bonita, ¿no? Tiene estilo. Y cuando dicen, está farmeando aura, pues es que está haciendo cosas para ser impresionante. Y esto de las batallas de aura, pues son dos personas que se enfrentan para ver quién tiene más personalidad haciendo algún baile, algún gesto, algún movimiento. Y de ahí viene todo este show del farmear aura, que anda muy viral ahí en las redes sociales. ¡Ay, ahí anda farmeando aura! O sea, hello. Anda queriendo hacer cosas interesantes e impresionantes, pues para quedar bien, ¿no? 722-213-138-990, líneas en cabina. Buenos días, ¿a quién saludamos? Hola.
1: Hola, guapo, buenos días.
0: Hello, hello, ¿a quién saludo?
1: Al todo mío.
0: ¿Qué onda, todo mío? ¿Cómo estás?
1: Bien, te mandé mensaje, pero ya no me contestaste.
0: Ay, pues así, ya ves que de repente medio me cotizo. Soy fresa, dices tú.
1: Eres fresona.
0: ¿Qué onda, todo mío? ¿Por dónde andas?
1: Ya ando acá por Toluquita, tú me dices a qué horas puedo pasar, ¿no?
0: Ah, pues ya, pásele, por supuesto. Ya los habías ganado, ¿no? La semana.
1: Ya. Ayer.
0: Ayer los ganaste, órale, pues sí, pásele por sus boletos.
1: ¿A la hora que sea?
0: Antes de las, ¿qué será? Antes de las 3.
1: Ah, va.
0: ¿Va? Ya está. Órale, pues aquí te esperamos.
1: Bye.
0: Bye, chiquillo, cuídate. Buenos días, 813. Hello. ¿Quién habla? Ay, nadie, ya se fue. Vámonos a corte, regresamos con más.
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1: Las 8 con 13.
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0: más, Germán Román y el Mexicano, los Traileros del Norte, los Superlamas, los Yes Yes. Ay, qué buena agrupación es esta de los Yes Yes. Si no la has visto en vivo, mi guapurita, esto no te lo puedes perder, no te la vas a acabar con los Yes Yes. Raúl Hernández Jr. y Diego Arismendi, invitaciones gratis en la Crista Móvil. Atención al grillo en la Crista Móvil con sus diferentes ubicaciones, con los diferentes patrocinadores, porque tiene invitaciones especiales. Y aquí en cabina también las dinámicas al aire. Hola.
1: Yo escucho Radio Cristal. Me llamo Salvador Jiménez García.
0: Salvador Jiménez, ya tienes tu boletito, mi guapurita. Gracias por tu mensajito y bueno, estamos ahí anotando en nuestras listas exclusivas tus datos para que puedas venir a recoger tus boletitos, ahí indicándote el día y el horario en que te toca recoger boletos, ¿ok? Para que estés pendiente. Felicidades a todos los ganadores. Recuerda que los boletos, las invitaciones son gratis.
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1: 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Las 8:32. Felicidades al señor Fidencio y a la señora Paula. En Almoloya de Juárez ayer estuvieron cumpliendo y celebrando 75 años de casados. Muchas felicidades. Buen día. Solo Recoditos, oiga.

0: buenos días. Saludos muy en especial para el escuadrón de las 5-7. El buen Camilo y tu amigo Diego. Y que se note que estamos de fiesta, pero más que se note, que es viernes.
1: ¡Sí! Eso es todo, mi Dieguito. Esto es de la arrolladora. Uy, si las miradas mataran.

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1: Gracias por compartir. Esto es de Rubí Escobar. Muy buenos días. Son las 8 de la mañana con 38 minutos. Y donde vamos a compartir, a disfrutar, a gozar, a disfrutar, a bailar, va a ser en el 32 aniversario de Cristal, recinto ferial de Metepec, jueves 27 de agosto.

0: Las 8 de la mañana con 41 minutos en el 93.3. Oigan, este chavo influencer que se llama Kuno, que ya ven que es como muy amigo de Angelita Aguilar y de Cristian Nodal y bueno, la familia Aguilar, es su compi. Entonces le preguntan que qué onda, por qué es que Ángela Aguilar sí está embarazada, porque se ve un poco gordita y no sé qué. Y bueno, aquí dice...
1: Ay, pues déjenmela en paz, está descansando. Pues a ver, si no la quieren los escenarios, porque me la están bajando ustedes con tanta crítica y tanta juzgada, o sea, que esperan que haga, pues ella esté de vacaciones disfrutando en su casa comiendo. Entonces, bueno, ahí está. Ya que le toque subirse al escenario, se pondrá dieta fitísima y divina.
0: Oye, sí es cierto, es que cuando uno anda de vacaciones y no haciendo nada en la casa, pues le da uno por andar botaneando, y que si las papitas y las palomitas y los churritos, y pues sí, le crece a uno la pancita. Ay, Angelita.
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0: El gobierno de México presentó el Olinia Carga. Es el segundo modelo del proyecto de electromovilidad desarrollado en México y diseñado específicamente para el transporte de mercancías en zonas urbanas. 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
1: 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En 11 minutos, las 9 de la mañana, es Luis Fonsi.

0: hacía este video muy especial para la radio 93.3 FM Radio Cristal. Queremos felicitarlo por sus 32 años de trayectoria. Gracias por expandir la música, por compartirlo. Le mandamos un abrazo desde Mazatlán, Sinaloa. Somos la banda
1: 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Oiga, felicidades a quien ya se ganó su boletito. Es bien importante que se respete el horario y el día que se les está indicando, por favorcito, en su mensaje, ¿ok? Para que no nos desorganicemos, por favor. Aquí está Chuy Lizárraga para toda la

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1: En 5 minutitos serán las 9 de la mañana. Nos vamos, te quedas con la comadreja que te acompaña de aquí a las 12. A las 12 llega Brian y a las 3 en los grandes grupos, aquí te espero. Hay que estar muy pendiente de las ubicaciones, el grillo, la crista móvil. En un ratito ya estaremos haciendo enlace con él para que nos diga dónde va a andar, cuáles son las dinámicas y qué tienes que hacer para ganar tus boletos. Las invitaciones son gratis con él en la crista móvil y aquí en cabina también en los diferentes turnos y horarios. Soy Yas Quebec, un placer acompañarte, mi guapo. Purita, gracias por tu escucha. Vámonos hasta el ratón a las 3 y que se note que es viernes.
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15: Muy buenos días, lo logramos. Viernes 21 de agosto del 2026. Soy Lupita Escobar. Estas son las noticias. El Tribunal Electoral del Estado de México determinó que Andrea Nava Jiménez y el PRI de Tenancingo vulneraron el interés superior de la niñez al difundir publicaciones en las que aparecían menores identificables sin acreditar las autorizaciones correspondientes. El senador mexiquense de Morena, Higinio Martínez, consideró que Enrique Isunza Cázares debería de solicitar licencia a su cargo para atender los señalamientos en su contra. La entrega de apoyos económicos del programa Mujeres con Bienestar ya comenzó, así lo informó la Secretaría del Bienestar del Estado de México, el pago correspondiente al bimestre, julio y agosto. Aunque usted no lo crea, un Ford Ka cayó en un enorme bache en la zona industrial de Cuautitlán Izcalli, provocando daños al vehículo y poniendo al descubierto las condiciones del pavimento en la zona. Mucha atención, la noche del 27 y madrugada del 28 de agosto, México podrá disfrutar de un eclipse parcial de luna, visible a simple vista en distintas regiones del país. Muchas gracias por su atención, soy Lupita Escobar, que tenga un excelente fin de semana.
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0: mandamos un saludo para los amigos de Radio Cristal, de parte de los amigos de Los Ángeles Flaco, y felicitarlos por estos 32 años, llevando toda nuestra música a los oídos de toda la gente que los escucha. Dios me lo bendiga y que sigan los éxitos, Radio Cristal.
1: Demasiados éxitos, Flaco, gracias. ¿Cómo estamos? Son las 9:05 en el 933. 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Estamos en vivo con

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0: Muy buenos días, son las 9 de la mañana con 9 minutos, 9 con 9. Es la frecuencia de altura en este maravilloso viernes, es 21 de agosto. Estamos entrando prácticamente en esta recta final para vernos juntos, saludarnos, bailar, agradecernos, felicitarnos, apapacharnos. 27 de agosto, recinto ferial de Metepec, preparados. Ya se va la señorita Yasmín Quebec Montserrat. Mi nombre es Miguel Ángel Hoyos Bielma. Soy la comadreja, mido 1.85 y por eso entre más grande más. En este maravilloso fin de semana estaremos con ustedes y por supuesto entregando más invitaciones para que todos estén presentes en este aniversario, tanto en la Crista Móvil como en cabina. Así que aguas, aguas. Tengo la primera pausa de este espacio y continuamos con más.
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0: Buenos días, son las 9:10.
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2: Atención, señoras y señores, vía WhatsApp tengo esta hora de regalar boletucos. Preparados con la condición, son las 9:17.
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2: Rola de aniversario.
3: Ay,

0: en Metepec. Aguas, aguas, el grillo está en Metepec ya con invitaciones preparados. Él tiene la crista móvil. ¿Ubicación? Ah, pendientes.
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0: estamos preparados para este aniversario del 933. ¿Cómo están ustedes? Buenos días. Prepárense en vivo la música de Marco Flores y la Jerez de Zacatecas. Banda Jerez de Zacatecas.
1: Esta noche cena Pancho.
0: Y por supuesto, para bailar cumbia, mover el bote, botecito y lo que cada quien tenga. ¡Súper Lema!
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3: Que te están mirando ya.
0: Necesito regalar ya boletos vía WhatsApp. Se trata de lo siguiente, checa lo que vas a hacer, ¿eh? La frase ganadora: yo escucho Radio Cristal 93.3, grítalo a los cuatro vientos, por la ventana, grábate ahí en la ventana de tu hogar y que todos los vecinos se enteren y coincidan contigo. Tienes que grabarte, me mandas el videíto y todos los que me manden video grabándose ahí en su ventana, gritando a todo lo que da, yo escucho Radio Cristal 93.3, ganan. ¿Les parece? A partir de este momento y hasta las 10 de la mañana. Vámonos a la pausa, 9:24, tengo una sorpresa para ustedes después de esto. ¡Fuga!
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0: Está mi buen amigo Jorge Romero, el Grillo, cuéntamelo todo, bro.
5: Gracias, comadreja. 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
5: 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Momento de regresar a cabina desde Continental Automotriz.
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0: en su 32 aniversario. Muchas felicidades.
1: Fantes amigos, los Tigres del Norte.
2: Felicidades.
3: Gracias. Hoy van la manejada, se orilló a la orilla para hacer su video. Gracias, señorita. Eres ganadora. Son las 9:35. Esto es de Vicente Fernández y el recodo.

0: después de este gran clásico de banda y del señor Vicente Fernández, te invito, prepárate, bailando con los Yes, Yes.
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0: Completamente en vivo, los Yes, Yes. Y sí, nos vamos todos juntos, ¿sí o no, bro?
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0: Es correcto, en vivo. Los Traileros del Norte. Y sí, tenemos invitaciones vía WhatsApp 722-213-389. 722-213-389. Preparados, porque esto se está acercando cada vez más. Y bailamos, sí, disfrutamos con Super Lamas.
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0: Gracias a todos los que están colaborando, que están haciendo de todo por tener sus invitaciones. Los esperamos para que ya reciban, bueno, pues sus cortesías dobles, ¿eh? Son las 9:39, voy corriendo a la pausa, regreso con más música. En la frecuencia de altura, yo sigo siendo la comadreja, mido 1.85 y por eso entre más grande, más.
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5: 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Regresamos contigo un ratito más. Creo que ya tenemos ganador. ¿Tu nombre, amigo?
7: Miguel Ángel Torres.
5: ¿De dónde vienes, Miguel?
7: Toluca.
5: Oye, puros Migueles hay aquí. Muchas felicidades. A ver, enséñame la foto. Perfecto, ¿eh? Pues, ¿a quién vas a ver en el festival?
7: A Super Lamas.
5: Bueno, pues nos vemos el próximo 27 en el recinto ferial. Momento de regresar a cabina. 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
1: Son las 9:47. Fuga, fuga, fuga. Hola, buenos días. Está asomándose a la ventana y en este momento en 5:43.
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1: Me gusta porque el señor se asoma a ver si no hay vecinos y de repente grita y se mete corriendo y cierra su ventana. ¿Qué pasó? 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
1: Me encanta su creatividad, me encanta su creatividad. Solamente 10 minutos y las 10. Canta Natanael.
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1: Cano.

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1: 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Momento de despedirnos, muy pendientes porque la ruta de la crista móvil sigue. 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
12: Muy buenos días, ya es viernes 21 de agosto del 2026. Soy Lupita Escobar. Estas son las noticias. No entienden, la Universidad Nacional Autónoma de México detectó al menos 22 intentos de trampa durante el examen de control aplicado en la Ciudad de México, donde algunos aspirantes fueron sorprendidos usando celulares en baños, lentes con cámaras, grabando las pruebas o alterando comprobantes de cita. La bodega de productos que se incendió el pasado domingo en la colonia Santa María de las Rosas en Toluca operaba sin licencia de funcionamiento. Así lo reportó el Ayuntamiento de Toluca, por lo que el establecimiento será sancionado conforme a la normatividad vigente. Usuarios de Telcel en Sonora con números terminación en cero hacen largas filas para recuperar sus líneas después de no completar a tiempo el registro requerido para mantenerlas activas. Las autoridades del gobierno de Zacatecas, así como del Ayuntamiento de Fresnillos, confirmaron la cancelación de la presentación del cantante de corridos bélicos Luis R. Conríquez en la Feria Nacional de Fresnillo, dado a que su repertorio musical hace apología del delito. Dos sujetos intentaron robar un camión de carga en la autopista México-Puebla a la altura de Chalco, pero el sistema satelital permitió inmovilizar la unidad en tiempo real, por lo que los presuntos delincuentes huyeron y hasta terminaron devolviendo el celular que habían robado al conductor. Muchas gracias por su atención. Soy Lupita Escobar. Que tengan un excelente fin de semana.
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0: Muy buenos días, son las 10 de la mañana con un minuto, 10 con uno en este increíble viernes. Llegó el fin de semana, es el 21 de agosto. Nosotros felices de la vida, de que sigas, de que continúes, llegues a este espacio puntualmente. Son tus memorias de cristal. Bienvenidos y bienvenidas.
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0: estamos conectados ustedes y nosotros, y obviamente haremos una programación como siempre exquisita para esta hora de la mañana, acompañándote en el almuerzo, en el desayuno. Buen provecho. Son las 10:05.
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0: Son las memorias de cristal del 93.3 y estoy seguro, estamos completamente seguros que al escuchar parte de la programación, estas melodías que le resultan ser siempre familiares, estamos conectados todos en pensamiento, en recuerdos. La memoria comienza a retroceder y a conectar situaciones del pasado que sin duda alguna las traemos con todas estas canciones, las melodías, las historias, los intérpretes en agrupaciones, también en solistas, que sin duda alguna son parte fundamental de nuestra programación en Memorias de Cristal. ¿Y qué le parece si juntos programamos, como todos los días, nuestra maravillosa hora de memorias? En la producción se encuentra Jimena, mi nombre es Miguel Ángel Hoyos Bielma, y el número de WhatsApp para que nos activemos y estemos escuchando su melodiosa voz con alguna nota, alguna petición, es el 722-213-1389. 722-213-1389. Esperemos que el día de hoy sea de su agrado esta maravillosa emisión de Memorias de Cristal correspondiente al viernes 21 de agosto. Estamos festejando en Cristal 32 años con todos ustedes y estamos felices de la vida de saber que continúan presentes por toda una eternidad.
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0: Muy buenos días, son ya las 10 con 12.
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9: 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Yo te deseo con un deseo nuevo que me atormenta. A veces me pregunto, ¿cómo es posible que me deba adormecer y me deba despertar, caminar y tenerte de nuevo siempre ante mí, ante mis ojos, en mis pensamientos, en cada instante de mi vida? Yo necesito de ti como la barca necesita el mar para poder navegar, la primavera necesita el sol para poder florecer, la mariposa, la flor, un niño de una mano que lo acompañe, un perro de un dueño y del viento la cometa para poder volar. 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

10 de la mañana con 20 minutos. El maestro Nelson Ned todavía duele. Saludos amigos en San Francisco, allá en San Mateo Atenco. Muy buenos días. En un momento más me enlazaré a la Cristamóvil con Jorge Romero. ¿Dónde anda? 93.

Para el amor de mi vida, desde Temuayam hasta Ecatepec. Por favor, la de Rosas Rojas. Feliz mañana. Saludos, Eva. Muy buenos días. 10:23 es la frecuencia de altura. 32 años contigo.

0: Es momento de hacer una nueva y breve pausa comercial, saludándote a ti que en este momento vas en el momento del tráfico. Posiblemente llevas ya el tiempo encima, como le decimos, ¿verdad? Tranquilo, relájate, vamos a respetar el 1 y 1 para que así se pueda hacer la circulación más amena y lleguemos a nuestro destino, pues, aunque usted no lo crea, se puede llegar con tiempo, pero también por eso anticipe salidas. Si van en estos momentos en el tráfico, les mandamos un fuerte abrazo. ¿Y qué les parece si el siguiente bloque musical se lo dedicamos a ustedes, que van precisamente haciendo un poquito de coraje, un poquito nada más? Vamos a suavizar esa situación con la programación. Siguiente corte va dedicado para todos los que van en este momento en el tráfico y que después van a avanzar muy bien y llegarán, no puntuales, llegarán antes. Van a ver que sí. 10 de la mañana con 28 minutos, sigo siendo Miguel Ángel Hoyos Bielma. Después de la pausa tenemos esta programación de Memorias de Cristal en este maravilloso viernes. Es 21 de agosto. Regresamos.
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Para ustedes que nos escuchan en el municipio de Calimaya, solicitaron algo de Temerarios, complaciéndolos. Vámonos con más música en Memorias en San Antonio, Buenavista. Saludos.

0: Solamente 20 minutos nos separan ya de las 11 de la mañana. Me voy a enlazar hasta la crista móvil con Jorge Romero. Tiene algo muy importante que platicar con ustedes y comentarles. Hola, Jorgito.
1: Gracias, Miguelito. Buenos días a ti y a toda la audiencia de Memorias de Cristal. Mucha atención porque nosotros ya llegamos con nuestros amigos y vecinos de San Pedro Totoltepec. Como lo estuvimos anunciando, como lo estuvimos comentando en la mañana, ya llegamos con invitaciones dobles para que nos haga usted el favor de invitar el próximo 27 de agosto al recinto ferial. Sería un verdadero honor que contemos con su presencia y disfrute de un elenco extraordinario el próximo jueves 27 en el recinto ferial de Metepec. Será una noche extraordinaria y usted tiene que estar ahí. Nos encontramos exactamente frente a la delegación, bien ubicados frente a la delegación de San Pedro Totoltepec, sobre la calle Miguel Hidalgo, esquina Independencia. Repito de nueva cuenta la ubicación, sobre la calle Miguel Hidalgo, esquina Independencia, para ser exactos, frente a la delegación de San Pedro Totoltepec. Tenemos invitaciones dobles para que nos acompañen a disfrutar del gran aniversario de Radio Cristal. La condición únicamente en la palma de su mano, escriba la frase "Yo escucho Cristal" y así de fácil gana invitación doble. Repito, en la palma de su mano escriba la frase "Yo escucho Cristal" y en automático usted gana invitación doble para que nos honre con su presencia el próximo jueves en el recinto ferial de Metepec. Recuerde, estamos ubicados sobre Miguel Hidalgo, esquina Independencia, frente a la delegación en San Pedro Totoltepec. Gracias, Miguelito, regresamos contigo. Está usted escuchando Memorias de Cristal.
0: Muchas gracias, Jorge Romero. Ya escuchó la ubicación, llegue, participe y bueno, pues obtenga estas cortesías para nuestro aniversario número 32 del 93.3 en cabina. Regresamos después del corte, son las 10:42.
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4: Trece minutos nos separan ya de las 11 de la mañana. 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

0: nuestra emisión de Memorias de Cristal correspondiente a este viernes 21 de agosto. Soy Miguel Ángel Hoyos Bielma, en la producción Jimena, y en nuestra crista móvil Jorge Romero tiene ya muchos ganadores. Gracias por acudir al llamado, Jorgito.
1: Gracias, Miguel. Nosotros estamos con la gente en San Pedro Totoltepec. Muchísimas gracias por asistir al llamado. Quiero escuchar la porra de la gente de San Pedro Totoltepec para Cristal. A la cuenta de tres. ¡A la vivo! ¡Bonito! Muchísimas gracias. Nosotros continuamos. A ver, de este lado.
2: Un saludo para los Maximilianos aquí en San Pedro Totoltepec, y próximamente vamos a lonar con ustedes.
1: Gracias, muchísimas gracias. De igual manera, un agradecimiento muy muy especial a nuestros amigos delegado la autoridad de aquí de San Pedro Totoltepec, que nos hicieron el favor de invitar, y con todo gusto estamos repartiendo muchas muchas invitaciones para que nos acompañen el próximo jueves a disfrutar de un elenco extraordinario en el recinto ferial de Metepec. Gracias por todas las atenciones, muchísimas gracias por permitirnos estar aquí visitando a tanta gente que queremos y que nos da gusto enorme visitar en San Pedro Totoltepec. Y pues es momento de que sigamos entregando invitaciones. Recuerden, en la palma de su mano, escriban la frase ganadora: yo escucho Cristal, y así de fácil ganan invitación en doble para que estén con nosotros el próximo jueves disfrutando de una noche extraordinaria. Nosotros nos despedimos de San Pedro Totoltepec, pero antes, el grito de toda la gente. ¡Regresamos a cabina!

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3: Muy buenos días, ya es viernes 21 de agosto del 2026. Soy Lupita Escobar. Estas son las noticias. A una semana del regreso a clases, la Profeco recomienda comparar precios de los útiles escolares, ya que han encontrado diferencias de hasta 50 pesos en artículos de papelería de la misma marca. Fíjese que después de 27 años del asesinato del conductor de televisión Paco Stanley, Jorge Godoy López, identificado como testigo protegido de la DEA y ex agente judicial, se presentó en la Ciudad de México para hablar sobre lo que aseguró conocer uno de los crímenes más mediáticos del país y señaló que el móvil del asesinato estaría relacionado con el lavado de $4 millones. Carlos Enrique de Sara marcó un momento histórico al concluir la licenciatura en psicología y ser reconocido como el primer psicólogo mexicano con síndrome de Down. El logro fue destacado por el Consejo Mexicano de Psicología. El serial Atlético Temuaya 2026 continúa. La próxima cita es Backer Run, una carrera especial que dará la oportunidad de recuperar las tres letras que ya fueron entregadas y continuar completando el reto del serial. La cita es el 30 de agosto, 8 de la mañana, San Lorenzo Yamel. Siguen los sismos, ahora tembló en Perú. Un temblor de magnitud 7.2 sacudió la región sur de este país. Muchas gracias por su atención, soy Lupita Escobar. Que tenga un excelente fin de semana.
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Rolas que nos siguen poniendo de buenas. Tamarindo de la Jerez de Zacatecas. Acuérdense, esta bandota con el buen Marco Flores pondrá a bailar a todo mundo. ¿Ya tienes tus boletos? ¡No! ¿Qué pasó? Prepárate, vía telefónica y por WhatsApp estamos entregando. Son las 11.

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4: 6 minutos, 11 con 16. Los Trailers del Norte estarán presentes en este aniversario número 32 de la frecuencia de altura. En cabina 213-1389 y 213-1390. Prepárense, porque bailaremos, vibraremos en el escenario en vivo con los Yes. Yes.
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4: Imagínese usted: banda, cumbia, norteño. Chulada de maíz pinto. Prepárense, porque llega con la música Mazatlán, Sinaloa, Germán Román y mi banda El Mexicano. La Crista Móvil anda desde muy temprano bien activa con estos dos personajes, el Grillo y Alejandro Sánchez, regalando invitaciones aquí en cabina vía WhatsApp. Ya sabes, tu audio, frase ganadora y de volada te entrego ya cortesía doble. Si me lo permite, voy viajando a la pausa, regresamos con boletos, regresamos con música, regresamos con todo en este 32 aniversario de tu estación.
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4: 11:12.
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1: Buenas tardes, hola, hola. Uy, me colgaron, no puede ser posible. ¿Por qué me hacen esto? 11:21, se llama Todo lo fue. Es de Lenin Ramírez, hoy en punto de las 12. El joven Brian Quebec Barrón, escúchelo. 93.

0: mañana con 24 minutos, 11:24. Hola, hola, ¿quién anda por aquí? Buenos días.
1: ¿Qué tal? Buenos días, Barrón, habla Gustavo Mendoza.
0: Ahora, qué Barrón, te hablan Brian, qué Barrón.
1: No,
0: lástima, Margarito. Te iba a regalar 20 boletos, pero la equivocación te va a costar el resto de tu vida, mano. ¿Cómo te llamas?
1: Jesús Gustavo Mendoza.
0: Chucho, te voy a dar tus invitaciones dobles, ¿te parece? Pero necesito que me grites con toda potencia nuestra frase ganadora. 5, 4, 3, 2, 1, ¡venga!
1: Yo escucho 93.3, la mejor FM de Toluca.
0: Es estado, aguántame tantito, bro, 11:24. Y en el WhatsApp, hola, hola, comadreja, la canción de Rigo Tobar para mi mami Victoria, de parte de su hija Lupita Díaz. Te escuchamos en Coyoacán. Saludos, banda hermosa de Coyoacán.
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3: 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Volvemos con más en tu radio.
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0: ¿Qué tal, amigos de la radio Cristal 93.3 FM? Te saludo a tus amigos de la banda El Recodo, de los Cruz Lizárraga. Queremos felicitarlos por su 32 aniversario. Muchísimas felicidades y sobre todo gracias por siempre sintonizar la música de la banda Recodo. Seguro que sí.
1: 11:33 para la guapa Pili Pili. A Sandy, que viene la consentida, ¿no? Viene en el camión rumbo a la preparatoria y van circulando ahí sobre la López Portillo. Saludos a todos los choferes del transporte de personal, transporte de pasajeros.
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0: No lo sé ustedes, pero yo me voy a ir con mis compas al aniversario. No, hombre, de frente al escenario ya imaginé al Diego Arizmendi con toda su bandota, poniéndonos al 100 y cantando a todo lo que da esta rolota. Se llama Si Quieres, Diego Arizmendi en vivo, 27 de agosto.
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0: 32 años contigo.
2: Si

0: pero con la banda Jerez de Zacatecas.
1: De la mañana con 40 minutos en vivo, los Yes Yes.
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1: Los boletos en nuestro WhatsApp, hola.
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1: ¡Qué bonito se siente! Sí, qué bonito retumba. Gracias, gracias, gracias. Son las 11 de la mañana con 40 minutos. ¿Cómo te llamas, bro? Porque no me pone. Ah, se llama Emma. Bueno, la voz es de hombre, pero se llama Emma el celular. Ahí está. Bueno, oigan, una pregunta, me dicen aquí, ¿dónde podría recoger los boletos? Obviamente, si ya te los ganaste, en Avenida Juárez, número 500, esto es en la colonia Francisco Murguía, en Toluca, Juárez, esquina con Juan Álvarez. Allá afuera está Brian Núñez en la esquina, él tiene un puesto de papas, ¿verdad? Si usted ve a Brian, y su primo es el que vende las papas, entonces ahí están los dos, ambos venden las papas. 11:40, vamos a la pausa. Y regresamos. ¡Ay, papas, papas!
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3: Aniversario del 933. Hola, hola, buenos días. Buenas noches, dependiendo cómo se encuentre.
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3: Así buenos de bonito. Días. Buenos días. Ya tienes tus boletucos, María Cristina. Felicidades. Y hablando de buenas cosas, vámonos con la conchota. Ay, se me tocó con chocolatito, una concha de chocolate o de vainilla.
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3: Una

0: A nuestros amigos de Cristal 93.3, la radio número uno en Toluca, sus amigos de La Arrolladora, les deseamos ¡felicidades!
1: ¡Felicidades! ¡Hola, buenos días! No, ¿eh? Me cuelgan, Brian Núñez. ¿Qué está sucediendo?
2: ¿Qué está pasando aquí? ¿Por qué me cuelgan los teléfonos?
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2: ¿Acaso no quieren ganar?

gusta la rola. Es el mediodía ya, en 7 minutos. Gracias, Jimena, en la producción. Esa mirada que... Gracias, Brian Núñez. Hoy estuvo en los masajes orientales, pero en un rato ya andará dándola tal aire. Mi nombre es Miguel Ángel Hoyos Bielma. Soy la comadreja. Mido 1.85 y por eso entre más grande, más. Sé, como que ya... Ya estoy entrando en un ambiente de aniversario, ¿eh? Imagínense usted, entre grupo y grupo, que nos subimos los locutores a amenizar un poco. De hecho, luego ni hay tiempo, ¿verdad? Ya me estoy sintiendo... Imagínense a Barrón, a Brian, al Grillo y a Jazz Quebec bailando esta rolota arriba del escenario. Es cierto. Oigan, ya nos vamos. Regreso a las 6, si me lo permite. Que tenga un maravilloso viernes. ¡Toma sopita!

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2: 11:55.
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8: Esta es la oración del mediodía.
9: Señor Jesús, en ti nos damos cuenta de que los conceptos los sabemos, las ideas las conocemos, pero no vivimos tus enseñanzas. ¿Quién de nosotros se puede gloriar de amar a Dios sobre todas las cosas? Si muchas veces sobre Dios está nuestro tiempo, nuestro trabajo, nuestros intereses personales, nuestras vidas, nuestros ideales. ¿Quién puede decir que ama a su prójimo como a sí mismo? Si muchas veces solo estamos buscando de qué manera le sacamos más provecho al hermano. Nos valemos de él para alcanzar nuestros intereses, satisfacer nuestro ego y después abandonarlo a su suerte. Ayúdanos a vivir según tus mandatos y así tengamos vida en abundancia.
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10: El ángel del Señor anunció a María
11: y concibió por obra del Espíritu Santo.
10: Dios te salve María, llena eres de gracia, el Señor es contigo. Bendita eres entre las mujeres y bendito el fruto de tu vientre, Jesús.
11: Santa María, Madre de Dios, ruega por nosotros los pecadores, ahora y en la hora de nuestra muerte. Amén.
10: He aquí la esclava del Señor.
11: Hágase en mí según tu palabra.
10: Dios te salve María, llena eres de gracia, el Señor es contigo. Bendita eres entre las mujeres y bendito el fruto de tu vientre, Jesús.
11: Santa María, Madre de Dios, ruega por nosotros los pecadores, ahora y en la hora de nuestra muerte. Amén.
10: Y el Verbo se hizo carne
11: y habitó entre nosotros.
10: Dios te salve María, llena eres de gracia, el Señor es contigo. Bendita eres entre las mujeres y bendito el fruto de tu vientre, Jesús.
11: Santa María, Madre de Dios, ruega por nosotros los pecadores, ahora y en la hora de nuestra muerte. Amén.
10: Ruega por nosotros, Santa Madre de Dios,
11: para que seamos dignos de alcanzar las promesas de nuestro Señor Jesucristo. Amén.
10: Oremos. Infunde, Señor, tu gracia en nuestros corazones para que los que hemos conocido por el anuncio del ángel la encarnación de tu Hijo Jesucristo, por su pasión y su cruz, seamos llevados a la gloria de la resurrección por el mismo Jesucristo nuestro Señor.
11: Amén.
10: Gloria al Padre y al Hijo y al Espíritu Santo,
11: como era en el principio, ahora y siempre, por los siglos de los siglos. Amén.
10: Ángel de Dios, que eres mi custodio, ya que la soberana piedad me ha encomendado a ti, ilumíname, guárdame, rígeme y gobiérname.
11: Amén.
10: Que el auxilio divino permanezca siempre con nosotros.
11: Amén.
10: Y la bendición de Dios Todopoderoso, del Padre, del Hijo y del Espíritu Santo descienda sobre ustedes y les acompañe para siempre.
5: Amén.
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¿Cómo está? Buenas tardes, son las 12 en punto. Bienvenidos a este viernes, bendito fin de semana. De aquí hasta en punto a las 3 me quedo contigo. Yo soy Brian Núñez. Qué padre poder saludarte en esta tu casa, la plataforma musical de México. 32 años contigo, disfrutas de...

0: nosotros somos los Huracanes del Norte.
1: Y en esta ocasión queremos enviar un saludo a toda la raza de Toluca que escucha Radio Cristal. ¡Felicidades, Radio Cristal, en su 32 aniversario! ¡Échale, Michuy!
2: Márcame la multilínea 722-213-1389 y 90. Y terminando este bloque, te voy a dar tu boleto, ¿eh? Puedes ganártelo. Grítame la frase ganadora. Venga, márcame. 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

0: 12:08. Oye, voy a la multilínea para que te dé tu invitación para que estés en nuestro 32 aniversario allá en el recinto federal de Metepec el jueves 27 de agosto. Márcame la multilínea, puedes estar con Marco Flores y la Jerez, Germán Román, los Troleros del Norte, Super Lama, los Yes Yes, Raúl Hernández Jr. y Diego Arismendi. Bien fácil, grítame la frase ganadora completita. Yo escucho Cristal 93.3. Hola, muy buenas tardes, Cristal.
1: Ya escucho Radio Cristal 93.3.
0: Hola, ¿cómo te llamas?
1: Juan Medina.
0: ¿Qué onda, mi Juan? ¿En dónde nos escuchas, Juanito?
1: De aquí, de Toluca.
0: Te tengo buenas noticias, Juanelo. Ya tienes tu invitación, amigo. No me vayas a colgar, por favor.
1: Claro, gracias.
0: Gracias a ti, manito. Hola, Cristal, muy buenas tardes.
2: Yo escucho Cristal 93.3.
0: Corazón de melón, ¿cómo te llamas?
2: Nancy López.
0: Mi Nancy preciosa, ¿en dónde nos escuchas, mi amor?
2: De Metepec.
0: Oye, te tengo buenas noticias. Ya tienes tu boleto para nuestro aniversario. No me vayas a colgar, Nancy, ¿va?
2: Sí, gracias.
0: Porfa, mi amor, gracias a ti. Oigan, vamos a la pausa, ya regresamos, son las 12:09. Es el 933, ya vengo.
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0: Son las 12:09 ahora.
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3: Son las 12:17. Mándame un WhatsApp audio. Ahorita mándame un WhatsApp audio al 722-213-1389. Y tienes que decirme, mi Brian, ponte la del Puebla con mis boletos, ¿va? Mándame tu WhatsApp audio y así me debes de decir, mi Brian, ponte la del Puebla con mis boletos. Venga, mándame tu WhatsApp audio. Son las 12:17.

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1: Son las 12 con 20 minutos. Acá están los cuisillos. Se llama Un Bebito con tus ojos. ¡Ah, qué bonita canción! Oigan, terminando este bloque, voy a la multilínea para darte tu boleto para el 32 aniversario de Cristal. Venga, márcame a la cabina.

0: Qué bonita canción, ¿verdad? Se llama Un bebito con tus ojos. Son las 12 con 23 minutos. Vamos a la multilínea 722-213-1389 y 722-213-1390. Ya tú sabes, ¿eh? La frase ganadora completita. Yo escucho Cristal 93.3. Hola, Cristal, muy buenas tardes.
1: Yo escucho Cristal 93.3.
0: ¿Cómo te llamas, mi querido amigo? ¿Cómo estás? ¿Cómo te llamas?
1: Gael Sánchez.
0: ¿Qué onda, mi Gael? ¿En dónde escuchas, Gael?
1: De aquí de Toluca.
0: Mi querido Gael, ya tienes tu boleto, manito. No vayas a colgar, ¿va?
1: Va.
0: Por favor, Gael. Hola, Cristal, buenas tardes.
1: Sí, yo escucho Cristal 93.3.
0: Hola, ¿cómo te llamas?
1: Dani Díaz.
0: Mi Dani, ya tienes tu boleto. ¿En dónde nos escuchas, Dani?
1: En Toluca.
0: Ya estás, manito. No me cuelgues, por favor, va. Y enseguida tomo tus datos. Vamos a pausa, ya volvemos.
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1: 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Son las 12 con 31 minutos. Acá está Marc Anthony. Se llama Yo Te Recuerdo. Junto con Juan Gabriel. Oigan, atención. Si tú vives. Atención. Vives en Sinacantepec. Y me estás escuchando ahorita, márcame a la multilínea, ¿va? Y te voy a dar tu boleto. Si vives en Sinacantepec, márcame a la multilínea y al final el bloque te doy tu boleto.

0: su amigo Lalo Ávila, primera voz del Trono de México. Me enorgullece felicitar a mis amigos de Radio Cristal 93.3 por su 32 aniversario. Que sigan los éxitos. Enhorabuena. Felicidades.
1: Son las 12:35. Acá están los dos de Tamaulipas. Se llama Ayúdame. Buenas tardes, 12:35. ¿Vives en Sinacantepec? Márcame y te voy a dar tu boleto. Va y grítame la frase ganadora.

0: Son las 12:40. Vamos a la multilínea. ¿Vives en Sinacantepec? Te voy a dar tu boleto, ¿eh? Mucha, mucha suerte. Antes, grítame la frase ganadora. Hola, Cristal, buenas tardes. Hola. Nadie por acá, vamos a la 2. Hola, Cristal, muy buenas tardes. Nadie por acá, 722-213-1389 y 722-213-1390. ¿Vives en Sinacantepec? Te voy a dar tu boleto, para que estés en nuestro 32 aniversario de esta tu plataforma musical de México. Vamos a la pausa. ¿Tú vives en Sinacantepec? Márcame y te voy a dar tu boleto,
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0: 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Amigo mío, te escuchamos, adelante. Grillito, te escuchamos allá en Pisos Home. Amigo mío, ¿me escuchas? Grillito, cuéntame todo, ¿qué pasa en Pisos Home, manito? Te escuchamos con mucha, mucha atención. Adelante, amigo mío. Híjole, Grillito, ahorita te contactamos, manito, por favor.
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8: 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Para ver qué
0: tal. Grillito, te escuchamos, amigo. Estás en Pisos Home. Adelante, manito.
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9: 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Es momento de que usted escuche lo que Brian tiene que decirle a usted.
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3: Son las 12:49, acá está la adictiva y el Javi, se llama Déjese Querer. Buenas tardes, 12:49, esta es tu estación. ¿Vives en Sinacantepec? Márcame la multilínea, te voy a dar tu boleto ahorita.

0: amigos, somos
1: Luisillo. 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
0: Siempre. Se llama Cielo de Estrellas, acá está el trono de México. ¡Hora! Son las 12 con 52 minutos. Esta es la plataforma musical de México.

0: Sin la Cantepec, márcame 722-1313-89 y 90. Hola, Cristal, muy buenas tardes.
1: Yo escucho Cristal 93.3.
0: Hola, corazón, ¿cómo te llamas?
1: María Elena.
0: María Elena, ¿de dónde me marcas, mi amor?
1: ¿Perdón?
0: ¿De dónde me marcas? Mi amor, Sinacantepec, preciosa, porfa, pido reporte de Sinacantepec. Venga, hola, Cristal, buenas tardes. ¿Hola? Nadie por acá, vamos a la 2. Hola, Cristal, muy buenas tardes. ¿Hola? Nadie por acá, vamos a la 1. Hola, Cristal, muy buenas tardes.
2: Sí, buenas. Yo escucho Hola. La radio Cristal 93.3.
0: Oye, mi amor, ¿de dónde me marcas?
2: De Toluca.
0: Sinacantepec, hermosa, por favor. Oye, vamos a la pausa. ¿Tú vives en Sinacantepec? Márcame y te voy a dar tu boleto, ¿va?

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tardes, bienvenidos a esta nueva hora de tu exitómetro. Acá está la simplemente arrolladora. Se llama Si las miradas mataran. Yo soy Brian Núñez, quédate de acá hasta en punto a las 3. Vengo con muchos boletos. No te lo puedes perder, se va a poner increíble.

0: este video muy especial para la radio 93.3 FM Radio Cristal. Queremos felicitarlo por sus 32 años de trayectoria. Gracias por expandir la música, por compartirlo. Le mandamos un abrazo desde Mazatlán, Sinaloa. Somos la banda Los Recoditos.
1: La 1 con 4, amor se escribe con llanto. Acá está Bronco y los guardianes del amor.

minutos, márcame porque tengo tu boleto para que estés con Marco Flores. Va a estar bien bueno, ¿eh? Próximo jueves 27 de agosto, márcame a la multilínea 722-213-1389 y 722-213-1390 para que tú puedas disfrutar de este súper, súper evento, nuestro 32 aniversario, el próximo jueves 27 de agosto, 722-213-1389.

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3: La 1:17 se llama Ramito de Violetas. Acá está mi banda el mexicano.

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1: La 1 con 20, acá está el Potrillo Fernández y Don Chente. Se llama El Rey. Es la 1 con 20 en Toluca.

Se llama La Cama de Piedra. Es la 1:23 en esta, la plataforma musical de México. Márcame y te voy a dar tu boleto terminando este bloque. ¿Quieres estar en el 32 aniversario? Márcame.

0: con 25 minutos. Oigan, saludos para la señora preciosa Juanita Gon Quintana, que el día de hoy está cumpliendo 58 años. Juanita preciosa, un abrazo bien fuerte, de parte de su sobrino, el más querido. Un abrazo bien fuerte. Oigan, vamos a la multilínea 722-213-1389. Ya tú sabes, ¿eh? Grítame la frase ganadora completita. Hola, muy buenas tardes, Cristal.
1: Bueno, yo escucho Cristal.
0: Échale, échale, mi amor. Qué bárbara, ¿por qué me cuelga? Hola, Cristal, buenas tardes.
2: Yo escucho Cristal 93.3.
0: Hola, ¿cómo te llamas, amigo mío?
2: Fernando Flores.
0: ¿Qué onda, mi Fer? ¿En dónde nos escuchas, Fer?
2: Sobre el Boulevard Aeropuerto.
0: Amigo, ya tienes tu invitación para nuestro 32 aniversario. No vayas a colgar, va, Fer, por favor, amigo. Sí. Regálame un instante en la línea. Hola, Cristal, muy buenas tardes.
3: Hola, ¿qué tal? Yo escucho 93.3.
0: ¿Cómo te llamas? Hola.
3: Mi nombre es Anayeli.
0: Anayeli, preciosa, ¿de dónde me marcas, mi amor?
3: De aquí del centro de Toluca.
0: Órale, preciosa, ¿qué crees? Tengo buenas noticias. Tú ya tienes tu boleto para nuestro 32 aniversario.
3: Sí, pues
0: venga, no me vayas a colgar, ¿eh?
3: Ok.
0: Porfa, hermosa, no me cuelgues. Nosotros vamos a la pausa, ya volvemos.
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0: 1:33. Oigan, todo listo, todo está preparado para que este próximo 27 de agosto allá en el Recinto Ferial de Metepec bailamos con los superlamas, elenco de lujo, Marco Flores y la número 1 banda Jerez, Germán Román y el mexicano, los traileros del norte, los superlamas, los Yes Yes, Raúl Hernández Jr. y Diego Arizmendi. ¿Quieres estar con ellos? 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Así que si tú me mandas tu video bailando esta canción, mira.
1: Mira, mira, mira cómo baila la pelusa.
2: Que te están mirando ya.
0: Digo, para ir calentando motores, ¿no? Y sepas cómo vas a bailar el próximo 27 de agosto. Mándame tu video, 722-213-1389, bailando la pelusa de los superlamas. 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
2: Se va a poner muy bueno. ¿Eh? ¿Quieres tus boletos? Márcame la multilínea y te voy a dar tu invitación para que estés en el 32 aniversario de Cristal. Oigan, saludos para mi amiga Jared. ¿Cómo está Jared? ¿A dónde tan peina? ¿A dónde vas a ir, Jared? ¿Eh? Buenas tardes. Hola, la 1:46.

0: Felicitaciones a Radio Cristal 93.3 en
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0: en su 32 aniversario. Muchas felicidades,
1: parte de sus amigos, los Tigres del Norte.
2: ¡Felicidades!
3: La 1:50, se llama Mayday. Acá está Alfredo Olivas, música nueva para ti. Márcame, terminando el bloque, vamos a la multilínea y te voy a dar tu invitación para estar en el 32 aniversario de Cristal. Va a estar bien bonito.

0: 1:53. Oigan, saludos para el buen Ubaldo. ¿Cómo estás, Ubaldo? Que también anda escuchando Cristal. A todo volumen, ¿eh? Vamos a la multilínea 722-213-1389 y 90. Bien fácil. Grítame la frase ganadora completa. Yo escucho Cristal 93.3 y te voy a dar tu boleto. Hola. Buenas tardes, Cristal. Hola.
1: Yo escucho Cristal 93.3.
0: Hola, ¿cómo te llamas?
1: Eduardo.
0: Mi Lalo, ¿en dónde nos escuchas, Lalo?
1: Aquí en Villa Cuauhtémoc.
0: Ya tienes tu boleto, mi Lalo. No me vayas a colgar, por favor, ¿va?
1: Va.
0: Porfa, mi Lalo, regálame un minuto en la línea. Hola, Cristal, muy buenas tardes.
1: Yo escucho 93.3.
0: ¿Cómo te llamas, amigo mío?
1: Roberto Martínez.
0: Mi Robert, ¿en dónde nos escuchas, Roberto?
1: En Toluca.
0: Ya estás, amigo. No me cuelgues, ya tienes tu boleto para el 32 aniversario de Cristal. Regálame un minuto en la línea, ¿va?
1: Claro. Porfa, que sí.
0: Mi querido Robert. Nosotros vamos a pausa. Ya volvemos. No te vayas.

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bailar cumbia. Son las 12 en punto en Toluca. Buenas tardes. Acá está el grupo Saya. Para ti. Y se llama Mariposita. Ponte cómodo, ¿eh? Buen provecho y gracias por acompañarnos en esta nueva hora de tu exitómetro. Yo soy Brian Núñez. Bienvenidos todos.

Son las 2:07 minutos. Acá está el grupo Brindis. Ellos son el grupo que le canta el amor. Se llama Vas a Sufrir. Ya lo verás. La temperatura en Toluca, 20 grados. Muy cordial la tarde de viernes, ¿no? Hay que disfrutarlo.

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Atención, ningún boleto está a la venta, no te dejes sorprender, ni aunque los veas publicados en redes sociales o que alguien te los quiera vender en la calle, ni el día del evento, ni días antes, nunca. Los boletos no están a la venta, todos son gratis y bien fácil. Lo único que puedes hacer es ganarlos escuchando Cristal gratis. No te dejes engañar, los boletos no están a la venta. Vamos a la pausa, ya venimos.

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1: Vamos a escuchar a Juan Carlos Elcone. Se llama Hoy Lo Pago Caro. Son las 2:20. Provecho, buenas tardes.

0: Se llama Adiós Amor. Acá está Don Cristian Nodal. ¿Quieres tus boletos? Márcame a la multilínea 722-213-1389 y 90. Te voy a dar tu invitación para que estés gratis, en el 32 aniversario de Cristal, allá en el recinto federal de Metepec, el próximo 27 de agosto. Márcame la línea.
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0: a la multilínea, son las 2:26. Grítame la frase ganadora completita, ¿eh? Yo escucho Cristal 93.3 y te voy a dar tu boleto para nuestro 32 aniversario. Mucha, mucha suerte. Hola, muy buenas tardes, Cristal.
1: Yo escucho Cristal 93.3.
0: Hola, corazón de melón, ¿cómo te llamas?
1: Marisela García.
0: Marisela preciosa, ¿en dónde nos escuchas, Mari?
1: En Tenango del Valle.
0: Te tengo buenas noticias, Mari, tú ya ganaste tu boleto, preciosa. Venga, oye, no me vayas a colgar y ahorita tomo tus datos, ¿va?
1: Sí, gracias.
0: Por favor, Mari, gracias a ti, mi amor. Hola, muy buenas tardes, Cristal.
2: Yo escucho Cristal 93.3.
0: ¿Cómo te llamas, amigo mío?
2: César Octavio.
0: Mi querido César, ¿en dónde andas? ¿En dónde nos escuchas, César?
2: Aquí en San Gaspar, Tlahuelilpan.
0: Oye, te tengo buenas noticias. Tú ya tienes tu invitación para estar en el 32 aniversario de Cristal, manito. No me cuelgues, ¿va?
2: Sí, gracias.
0: Gracias a ti, mi César. Vamos a la pausa, no tardamos, ya venimos.
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0: ¿Qué tal, amigos de la radio Cristal 93.3 FM? Te saludan tus amigos de la banda El Recodo de los Cruz Lizárraga. Queremos felicitarlos por su 32 aniversario. Muchísimas felicidades y sobre todo gracias por siempre sintonizar la música de la banda Recodo. Seguro que sí.
1: Y llame la camelada, acá está Germán Montero, son las 2:35. Buenas tardes, provecho, coman delicioso.

0: canción que fuera lanzada por allá del 2014. Ah, qué bonito, se llama Y Fue Así. Acá está Don Julián Álvarez. Márcame y te voy a dar tu boleto para que estés gratis en el 32 aniversario de Cristal. Márcame.
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0: 10:41, vamos a la multilínea. Yo escucho Cristal 93.3 y te voy a dar tu boleto así de fácil, gratis. Hola, Cristal, muy buenas tardes.
1: Buenas tardes, yo escucho Cristal 93.3.
0: Mi amor, ¿cómo te llamas? Hola.
1: Verónica Villanueva López.
0: Verónica, te quiero decir. Oye, Vero, ¿en dónde nos escuchas, mi amor?
1: ¿Perdón?
0: ¿En dónde nos escuchas?
1: De Toluca.
0: Oye, ya tienes tu boleto para el 32 aniversario de Cristal. No me vayas a colgar, Vero, por favor, ¿va? No me cuelgues, Vero. Regálame un minuto en la línea, porfa. Hola, Cristal, muy buenas tardes. Hola, hello. Ay, perdón, no contesté. Era el otro, perdónme. Hola, Cristal, buenas tardes.
1: Yo escucho Cristal 93.3.
0: ¿Cómo te llamas, corazón?
1: María Elena Carmona Peña.
0: María Elena, tú ya tienes tu boleto para el 32 aniversario de Cristal. ¿En dónde vives, Mari?
1: Aquí en Toluca.
0: Ya estás, mi amor, pues no me cuelgues, por favor, ¿va?
1: Ok, gracias.
0: Regálame un minuto en la línea, no me vayas a colgar. Vamos a la pausa, ya regreso.
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2: 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Márcame la multilínea, es 722-213-1389 y 90. Te voy a dar tu boleto para que estés en este 32 aniversario. Va a estar bien padrísimo. Acá están los dos carnales de Todas y de Nadie. Cántala.

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2: Vamos a disfrutar juntos de Pesado. Se llama Mi Primer Amor. Son las 2:54. ¿A quién se la vas a dedicar esta canción? Saludos a todas las mamitas preciosas.

0: pausa y regreso contigo para acompañarte en los grandes grupos, ¿eh? No te vayas, ya vengo.
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¿cómo están? Son las 3 con un minuto. Bienvenidos a este viernes. Llegó el fin de semana, viernes 21 de agosto. Yo soy Brian Núñez. Qué padre saludarte en esta emisión 1577 de los grandes grupos. Nada, es cierto. La verdad no sé qué emisión sea, pero bienvenidos, ¿eh? Ponte cómodo. Qué placer saludarte.

Son las 3 con 4 minutos. Acá está Romance. Se llama Porque Te I Love You. Márcame terminando el bloque y te voy a dar tu boleto para que estés en el 32 aniversario de Cristal. Tienes que estar ahí, ¿eh? ¿Te la vas a pasar? Bien padrísimo. Márcame la multilínea y grítame la frase ganadora. Yo escucho Cristal 93.3.

Son las 3:08. Oigan, saludos especiales para los buenos amigos Eric, Beto y Mecha, que están echando mecánica y están escuchando Cristal a todo volumen. Un abrazo bien, bien fuerte. Gracias por estarnos escuchando y disfrutando esta tarde de grandes grupos. Son las 3:08.

0: 11 minutos, vamos a la multilínea, ¿eh? Tú tienes que bailar con Germán Román y el mexicano, sí señor, grítame la frase ganadora, yo escucho Cristal 93.3 y tú ya tienes tu boleto. Hola, muy buenas tardes, Cristal. Hola.
1: Buenas tardes.
0: Buenas tardes. Grítame la frase ganadora, por favor.
1: Yo escucho Cristal 93.3.
0: ¿Cómo te llamas, corazón?
1: Nancy Gómez.
0: ¿En dónde vives, Nancy?
1: Almoloya de Juárez.
0: Oye, ¿qué crees? Ya tienes tu boleto. No me vayas a colgar, Nancy, ¿va? Por favor, mi amor. Regálame un instante. Gracias. En la línea, Nancy, hermosa. Hola, muy buenas tardes, Cristal.
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0: ¿Cómo te llamas, corazón?
2: Laura.
0: Laurita, ¿en dónde estás, mi amor? ¿En dónde nos escuchas?
2: De Metepec.

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2: 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Acá están los Acosta.

Sí, señor, estos son los grandes grupos, toda una época bella para recordar a través de Cristal 93.3. Ellos son los rehenes, se llama Ni el primero ni el último. Márcame terminando el bloque y te voy a dar tu invitación para este 32 aniversario de Cristal. ¿Quieres el tuyo? Márcame.

a escuchar a los Mier. Fíjate, ¿qué hubiese pasado si se hubiese casado conmigo? ¿Te lo has preguntado, chaperrita? Son las 3:23 minutos. Mándame tu WhatsApp y dime qué quieres escuchar en esta tarde de grandes grupos, ¿va? Déjame escucharte.

0: Son las 3:26. Oigan, vamos a la multilínea y grítame la frase ganadora, ¿va? Yo escucho Cristal 93.3.
1: Esa no es la frase ganadora.
0: ¿Cuál es, manito?
2: ¡Yo escucho Cristal!
0: Ahí está, claro que sí, ya lo dijo el grillín. Tienes toda la razón, venga, grítanosla, por favor. Hola, Cristal, buenas tardes.
3: Yo escucho Cristal 93.3.
0: Más fuerte, por favor. Ayúdanos más fuerte, venga.
3: Yo escucho Cristal 93.3.
0: Eso, bien. Damos un fuerte aplauso. ¿Cómo te llamas, mi amor?
3: Liliana Hernández.
0: Lili, ya tienes tu boleto. No me vayas a colgar, por favor, ¿va? Regálame un boleto, una línea, Lili, preciosa. Hola, muy buenas tardes, Cristal. Hola. Nadie por acá. Bueno, vamos a la pausa. Ya venimos. Son las 3:27. No te vayas, ya vengo.
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¡Qué bonita canción! Algo para recordar, algo para dedicar. Sí, ¿verdad? ¿Te acuerdas cuando te pedían, mi amor, dime algo bonito? Esa persona a la cual amas te decía, por favor, dime algo bonito, ¿qué me dirías? Y tú le contestabas, pídeme lo que quieras, corazón. Pídeme lo que quieras. Dedícale esta canción, seguramente lo va a disfrutar mucho. Se llama Pídeme la Luna. Acá están los Carlos. 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

a bailar con Bronco, se llama Con tu mamá no. Ah, qué bonita canción, ¿eh? Son las 3:35. Márcame, te voy a dar tu boleto terminando este bloque, ¿ok? 722-213-1389. Y atención, porque el grillín tiene sorpresas, ¿eh? Muy atentos de la Crista Móvil y el grillito.

0: Son las 3:41. Oigan, les comenté que el grillín tenía sorpresas para usted, así que vamos a escuchar el grillito. Manito, cuéntamelo todo.
1: Gracias, Brian. Efectivamente, nosotros estamos muy contentos en este viernes, llenos de energía, porque traemos para usted invitaciones dobles. Mucha atención, mucha atención. 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Tenemos invitaciones dobles. ¿Dónde nos encontramos? Mucha atención, nos encontramos en el casi en el centro de Toluca. Juárez, esquina Juan Álvarez, ¿le dice algo eso? Efectivamente, nos encontramos abajo de las instalaciones de Radio Cristal para las primeras, ¿qué te parece, Brian? ¿100 personas que lleguen?
0: Va, me late la idea, súper padre, va que va.
1: Las primeras 100 personas que lleguen y que en la palma de su mano escriban la frase "yo escucho Cristal", ganan invitación doble. 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Yo regreso contigo, mochilas con los helados, Brian.
0: Ya sé, manito, ¿eh? Oigan, córranle al punto, Juárez Sur, esquina con Juan Álvarez, aquí exactamente bajo a las instalaciones de Cristal, está la Cristamóvil. Primeras 100 personas que lleguen con su frase en la mano escrita van a llevarse esta invitación, Vamos a la pausa, ya volvemos.
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0: Son las 3:54. Oigan, cerramos los grandes grupos. No te vayas, vengo para llevarte éxitos de cristal. Y con muchos, muchos más boletos para nuestro 32 aniversario. No le muevas, ya volvemos. Pausa. Gracias.
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las 4 en punto. Bienvenidos, vamos a bailar salsa. Vean qué manera de iniciar esta nueva hora de tus éxitos de cristal. Acá está el maestro Polo Montañez. Se llama Un Montón de Estrellas. Tengo tus boletos para el 32 aniversario de cristal. Eso que escucharon fue mi diente, que chocó aquí en el micrófono. ¡Au!

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1: Se llama Prendido de un Sentimiento. Acá están los Super Lamas. Son las 4:05 minutos. Márcame. Terminando el bloque, te voy a dar tu boleto. Venga, márcame a la línea.

4:12. Vamos a la multilínea. ¿Quieres tu invitación para estar este próximo jueves 27 de agosto allá en el recinto federal de Metepec? Disfrutando los 32 años de cristal con los traileros del norte, Marco Flores y la número uno Banda Jerez, Germán Román y el mexicano, Super Lamas, los Yes Yes, Raúl Hernández Jr. y Diego Arismendi. Es momento de que atrapes tu boleto, ¿eh? Venga, grítame la frase ganadora. Lo escucho, Cristal 93.3. Hola, muy buenas tardes, Cristal. Se nos fue la llamada acá, vamos allá. Hola, muy buenas tardes, Cristal. Hola. Nadie por acá. Hola, Cristal, muy buenas tardes. Hola.

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1: Vamos a cantar con lo más nuevo de los Cuisillos. Te llama Un Bebito con Tus Ojos. Son las 4:22. Márcame. Vamos por tu boleto al aire. 722-213-13-89 y 90.

0: Las 4 con 25 minutos en el 933. Vamos a la multilínea. ¿Tú quieres tus boletos para estar con los Super Lama? Va a estar padrísimo el jueves 27 de agosto allá en el recinto ferial de Metepec. Vive tu 32 aniversario de Cristal. Hola, muy buenas tardes.
1: Yo escucho Cristal 93.3.
0: Hola, ¿cómo te llamas, amigo mío? ¿Cómo te llamas?
1: Juan Miguel Hernández.
0: Mi querido Juan Miguel, te tengo buenas noticias. Tú ya ganaste tu boleto, Juan Miguel. No me vayas a colgar, por favor, amigo, ¿va? Regálame un minuto en la línea, Juan Miguel, por favor. Hola, muy buenas tardes, Cristal. Hola.
2: Yo escucho 93.3, Cristal.
0: ¿Cómo te llamas, manito? ¿Cómo te llamas?
2: Luis Aldo Alcántara.
0: Mi querido amigo, no me vayas a colgar, ya tienes tu boleto. Regálame un minuto en la línea, porfa. Vamos a pausa, ¿eh? No nos tardamos nada.
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2: Vamos a bailar con el grupo Guateque Cumbia. Se llama Lindos Ojos, 4:34. Oigan, abrazo enorme a todos los buenos amigos que nos escuchan ahí en el internet, en radiocristal.mx, en nuestra aplicación. 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

a cantar con el duelo. Qué bonita canción esta. Se llama Puño de Diamantes. Son las 4:38 en el 933. Gracias por acompañarnos, ¿eh? En vivo en esta tu casa, la plataforma musical de aniversario.

0: próximo jueves 27 de agosto, allá en el recinto federal de Metepec, 32 años de Cristal 93.3, y queremos verte ahí, ¿eh? Márcame, grítame la frase ganadora completita, yo escucho Cristal 93.3 y te voy a dar tu boleto, mucha suerte. Hola, Cristal, muy buenas tardes.
1: Yo escucho Cristal 93.3.
0: Hola, ¿cómo te llamas, amigo?
1: Roberto.
0: Mi querido Roberto, ya tienes tu boleto. No me vayas a colgar, manito, por favor. Va, regálame un minuto en la línea, Robert, porfa. Por favor, manito. Vamos a la pausa, ¿eh? Márcame y te doy tu boleto. Ya vengo.
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3: Son las 4:47, acá está el recodo. Se llama La Cama de Piedra. Queremos verte ahí. Acuérdate que todos los boletos son gratis. Ningún boleto se está vendiendo para nuestro aniversario. Gánalos escuchando Cristal 93.3 FM gratis. No están a la venta, no te dejes sorprender.

0: Lalo Ávila, primera voz del Trono de México. Me enorgullece felicitar a mis amigos de Radio Cristal 93.3 por su 32 aniversario. 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
1: Son las 4 con 50 minutos. Acá están los traileros del norte y don Juan Tavares se llama a esa. Por cierto, los traileros del norte, preséntese allá en el recinto federal de Metepec el próximo 27 de agosto. ¡Vívelo!

vas a cantar con los Yaches. No te lo puedes perder, ¿eh? Próximo jueves 27 de agosto, allá en el recinto Fraile Metepec, la cumbia de los Yaches, también Marco Flores y la número uno, Banda Jerez, Germán Román y el mexicano, los Traileros del Norte, los Super Lamas, Raúl Hernández Jr. y Diego Arizmendi. Todo esto allá en el recinto Fraile Metepec, gratis, ¿eh? ¿Cómo obtienes tus boletos? Bien fácil. Gratis, no están a la venta. Márcame a la multilínea al 722-213-1389 o 90. Participa con Barrón, participa con Jazz, participa con La Comadreja, con El Grillo, y vas a poder atrapar tus boletos, ¿eh? Para este próximo 27 de agosto allá en el recinto federal de Metepec. Gratis, no están a la venta, ¿eh? No te dejes sorprender, ni aunque los veas publicados en redes sociales y aunque te los quiera vender otra persona. No, no, no, los boletos son gratis. Atrápalos escuchando Cristal. Así de fácil, gratis. Vamos a la pausa, ¿eh? Ya venimos en la próxima hora, tengo tus boletos, así que no te vayas.

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13: Hola, hola. Te saluda Erika García y estas son las noticias más importantes de hoy. La empresa Procter & Gamble ampliará su planta en Naucalpan con una inversión de $140 millones. De este monto, 100 millones corresponden al proyecto Agave, que consta de un nuevo edificio para ampliar la capacidad de producción de los medicamentos Sedalmerc y Doloneurobion, así como instalar un laboratorio de pruebas analíticas. Otros 40 millones se destinarán al proyecto Evolution, que incluye un almacén y una nueva línea de producción de Pepto-Bismol. La Secretaría de Movilidad, en coordinación con la Fundación Aleática, capacitó a más de 100 elementos de seguridad de 17 municipios para ampliar la respuesta en seguridad vial. Policías de tránsito y movilidad completaron 6 horas de formación en prevención de hechos de tránsito, atención a emergencias y protección de usuarios de la vía. La Secretaría del Campo, a través de la Delegación 5 Tejupilco, entregó 4.923 apoyos de los programas Transformando el Campo y Por el Rescate al Campo en 2024 y 2025 a pequeños productores de 8 municipios del sur, con 1.000 solicitudes ya autorizadas para este 2026. Destacan molinos de mixtamal, sistemas de captación de agua y la rehabilitación de 44 caminos, saca cosecha.
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2: hoy y siempre. Tus que sí, ¿ok?
3: Esto se llama Si las miradas mataran. Acá está la simplemente arrolladora música nueva de Cristal a las 5:02. Hoy en punto a las 7, no te puedes perder. Con la comadreja llega el solo para enamorados. A partir de las 7, escúchalo, se va a poner bien bueno, ¿eh?

5:08. Terminando esta canción de El Mimoso, atención, voy a dar invitación para que estés en el 32 aniversario de Cristal por WhatsApp. Mándame tu WhatsApp audio y dime: mi Brian, te estoy escuchando, ponte la del Puebla. Mándame tu audio, y ahorita te doy tu invitación.

0: 11 minutos. Oigan, vamos a escuchar tu WhatsApp audio para darte tu invitación para nuestro 32 aniversario.
1: Y Brian, te estoy escuchando y ponte la del Puebla.
0: Órale, va que va, claro que sí.
2: Y Brian, te estoy escuchando, ponte la del Puebla para mis boletos de aniversario 32. Yo escucho Cristal 93.3.
0: Venga, manito, muy bien. Venga, pues ya tienen su boleto. Vamos a la pausa, ¿eh? Son las 5:11.
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2: 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Vamos a bailar con Mari la Orgullosa. Acá está mi banda, el mexicano 518. ¿Bailamos?

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1: Son las 5:22. Mándame un video comiéndote una dona al WhatsApp y tienes que salir tú comiéndote una dona y diciendo: yo aquí comiéndome una dona, escucho Cristal 93.3 y te voy a dar tu boleto. Venga, mándame tu video.
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0: Oye, tienes que mandarme un video comiéndote una dona y ahí mismo en tu video debes de decirme. Yo aquí comiendo mi dona, escucho Cristal 93.3 y te voy a dar tu boleto, para que estés en este 32 aniversario el próximo viernes 20, jueves, perdón, jueves 27 de agosto, allá en el Recinto Federal de Metepec, en este tu aniversario. Así que venga, mándame tu video. Vamos a la pausa, son las 5:28 en Cristal. Ya regresamos.
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0: este video muy especial para la radio 93.3 FM Radio Cristal. Queremos felicitarlo por sus 32 años de trayectoria. Gracias por expandir la música, por compartirlo. Le mandamos un abrazo desde Mazatlán, Sinaloa. Somos la banda Los Recoditos.
1: Ellos son los hermanos Plan Carte, se llama Nada es para siempre. A las 5:35, al rato acuérdate que a las 10 de la noche puedes hacer tu enlace en vivo para marcarla a tu persona especial. Y también tenemos Arena 93.13 y va a estar bien bueno.

0: 42 minutos. 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Vamos a pausa, ¿eh? Ya regresamos con más música para ti.
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2: 9-3-3. 05 con 47.

0: mandar un saludote para los amigos de Radio Cristal, de parte de su amigo Luis Ángeles Flaco, y felicitarlos por estos 32 años llevando toda nuestra música a los oídos de toda la gente que los escucha. 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
1: Las 5:51.

zona 5 con 55 super lamas pendientes y también van a estar presentes, ¿eh? Allá en nuestro 32 aniversario el próximo jueves 27 de agosto. Va a estar increíble. Gana tus boletos y no dejes que te lo cuenten. Se quedan con la comadreja. Nos escuchamos a las 9. Los quiero mucho. 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
3: 6:02. La música en el 933 en este viernes. Llegamos, ¿verdad? Después de una semana intensa de chambita, de bastantes cosas buenas. ¡Lo logramos!